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2: Esta es la muy buena banda Level 42 con Heaven in My Hands.

Soundtrack. La banda sonora de un clásico de película. Suena en Remember Time. Soundtrack de la película El Fuego de San Elmo, John Parr, y la canción que lleva el nombre, Sun Elmo's Fire, Man in Motion.

R&B de principios de los 80s junto a Shalamar y A Night to Remember, una noche para recordar.

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1: Nos despedimos hoy junto a la banda Missing Persons, un grupo New Wave estadounidense que tuvo, entre otros éxitos, Destination Unknown.

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1: Son las 9 de la noche, 31 minutos.
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0: Son las 9 de la noche, 59 minutos.
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0: Son las 10 de la noche, 27 minutos.
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0: exactamente las 11 de la noche.
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0: Son las 11 de la noche, 30 minutos.
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1: Son las 11 de la noche, 57 minutos.
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0: Son las 3 de la mañana, 27 minutos.
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0: Son las 4 de la mañana. Un minuto.
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0: Son las 4 de la mañana, 29 minutos.
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0: Son las 4 de la mañana, 57 minutos.
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0: Son las 5 de la mañana, 29 minutos.
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0: Son las 5 de la mañana, 58 minutos.
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0: Son las 6 de la mañana, 29 minutos.
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0: Son las 7 de la mañana, 28 minutos.
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0: Son las 7 de la mañana, 58 minutos.
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0: Son las 8 de la mañana, 28 minutos. 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

0: son las 8 de la mañana, 57 minutos.
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¿Qué tal? ¿Cómo les va? Bienvenidos. Comenzó otra edición de Remember Time. Y lo hacíamos junto al grupo australiano New Wave, Flash and the Pan y Midnight Men, Hombre de Medianoche. Soy Néstor Gil, vamos a estar una hora junto a los mejores clásicos de la historia, inolvidables. Ahora, desde Give My Regards to Broad Street, Paul McCartney, So Bad.

Michael Jackson, el tercer sencillo de su séptimo disco de estudio, Bad, The Way You Make Me Feel, la manera en que me hace sentir.

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Este es Phil Collins desde su disco But Seriously 1989 y Do You Remember?

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1: Son las 9 de la mañana, 37 minutos.
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12: Desde Hold an Old Friend's Hand, el segundo disco de Tiffany, Radio Romance.

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2: La siguiente canción ocupa el noveno lugar entre los éxitos más vendidos de los Pet Shop Boys. Left to My Own Devices.

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1: Número uno en el UK Singles Chart, el sencillo debut de la banda británica Frankie Goes to Hollywood, Relax.

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1: Son las 9 de la mañana, 58 minutos.
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0: Falco, Genie.

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1: Nos despedimos, gracias por estar allí. Nos vamos con la banda Motley Crue y Wild Side, el lado salvaje.

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1: Son las 10 de la mañana, 32 minutos.
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0: Son las 11 de la mañana, 27 minutos.
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0: ¿Qué tal, comunidad retro? Bienvenidos a la FM de los éxitos. Ya estamos en día viernes. Más adelante se viene DJ Master acá mezclando en vivo por la radio de los clásicos. Bueno, y calentando los motores de inmediato acá en la comunidad. ¿Cómo estás, amigo mío? Bienvenido a la comunidad retro. Aquí me conecto con Eduardo Vergara. Eduardo, ¿estás por ahí, amigo?
9: Hola, hola, hola. Muy buenos días,
0: buen queridos día, comunidad.
9: Amigos. ¿Cómo estás, amigo Marcos?
0: Bien, ¿y tú, amigo?
9: ¿Cómo está todo por allá?
0: Aquí con toda la energía.
9: Para variar, trabajando.
1: ¿Dónde?
9: Pero bien, gracias a Dios. Bien, muy bien. Muy bien.
1: se escucha.
9: Espero que tengan un excelente día a todos. Saludos a los amigos de la comunidad ATM. Que tengan un gran y excelente día.
1: Vale, amigo mío. Pero como, ¿cuál es la clave de hoy día? También en la radio, ¿no?
9: Muy buenas tardes.
1: No, ese fue otro, ¿eh? No, aquí tenía uno muy bueno, compadre. Por ahí quedó, ¿eh? De ahí lo vamos a colocar aquí en la radio. Bienvenido Eduardo Vergara a la comunidad retro. Voy con Blanquita, luego también voy con mi amigo El Arica, conectado a la radio, enviando audio, conectando con la radio, amigos míos.
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1: Bueno, y hoy día comenzando el programa y conectando también con nuestra comunidad retro. Hay temas súper importantes, ¿eh?, que tienen que ver con los temas legales. Y hoy día acá en la radio tenemos un gran invitado. Ya hemos estado conversando con él en más de alguna oportunidad acá en la radio. Vamos a abordar un tema muy importante para nuestra comunidad, ¿eh? Porque muchas veces, frente a una situación legal, no sabemos dónde acudir, qué derechos tenemos o cuáles son los pasos que debemos seguir. Y en esta oportunidad queremos conocer un poco más sobre el trabajo que desarrolla en nuestra comuna la Corporación de Asistencia Judicial a través del Centro Jurídico Social La Ligua, institución que entrega orientación y apoyo jurídico a quienes necesitan acceso a la justicia. Y además vamos a conversar sobre un tema que afecta diariamente a muchas familias, la responsabilidad parental y el pago efectivo de las deudas de pensiones de alimentos, especialmente a partir de la entrega en vigencia o la entrada en vigencia de la ley 21.484, que incorporó nuevas herramientas para facilitar y hacer más efectivo el cobro de estas obligaciones. Para conversar sobre estos temas, queremos saludar también acá en la comunidad retro, junto a la Eclipse, la FM de los grandes clásicos. La presencia de Marcelo Cisternas Johnson, abogado del Centro Jurídico Social de La Ligua, quien hoy nos acompaña para orientar a nuestros auditores de una manera cercana, sencilla y sobre todo práctica. Bienvenido al programa, Marcelo. ¿Cómo estás?
5: Buen día, Marco. Buen día a todos los auditores. Sí, muy bien. Gracias por darme esta oportunidad para hablar un poquito de estas dos temáticas. Hablemos primero de las prestaciones.
1: Sí, porque yo creo que empecemos por ahí, porque ustedes presentan el Centro de Jurídico Social de La Ligua, que ha incorporado también asistencia judicial. Y es importante saber qué servicios y tipos de orientación jurídica, digamos, pueden encontrar actualmente una persona en La Ligua que necesita apoyo o que quizás no sabe dónde acudir, por ejemplo.
5: Ya, sí, te cuento. Si bien esto se informa periódicamente a la comunidad, muchas veces la gente no conoce realmente la oferta de servicio. A ver, la Corporación de Asistencia Judicial presta dos tipos de servicios. Uno es el de orientación, que es a nivel universal. Y el otro es el de patrocinio judicial. El de orientación está destinado a cualquier tipo de persona, independiente de su registro social de hogares, que necesite orientación en cualquier temática jurídica. Pero la orientación se cierra ahí. Es decir, son personas que, por ejemplo, no sé, tienen un problema de un choque de tránsito y tienen una causa en el juzgado de policía local, necesitan orientación, podemos brindársela, pero no podemos patrocinarlo, porque esa materia no podemos nosotros patrocinarla.
1: Perfecto.
5: En juicio. Ahora, también la orientación tiene que ver con... es universal, es decir, se puede atender a cualquier persona, incluso cuando su capacidad económica le permita contratar un abogado particular, pero quiere otra opinión de un tema hereditario, un tema de familia, un tema civil, la puede obtener con nosotros, pedir hora y lo podemos orientar.
1: Perfecto.
5: La idea es siempre que las personas se orienten antes de que ocurran los incendios. Generalmente la Corporación de Asistencia Judicial, la gente ya llega con los incendios ya.
1: Con los incendios completos.
5: La otra línea de atención es el patrocinio judicial. El patrocinio judicial se enfoca solamente a las personas usuarias que tienen el registro social de hogares con un 50% menos en el registro social de hogares la vulnerabilidad económica. Son personas que nosotros podemos patrocinar judicialmente. Y las personas que están desde el 51% hacia arriba en el porcentaje del registro social de hogares tienen que pasar por un filtro, por decirlo así, con nuestra trabajadora social para poder ver si califican para patrocinio. Ahora, en cuanto a las materias que nosotros vemos en patrocinio judicial, son básicamente las materias del Tribunal de Familia, materias civiles, pero hay materias que no vemos, como materias penales, criminales, de Tribunal de Garantía, Fiscalía.
1: Ya, eso no entra,
5: claro. Y tampoco Policía Local, por ejemplo, tampoco entra.
1: Perfecto.
5: Tampoco temas de sociedades, de empresas, tampoco lo vemos, porque no es totalmente incompatible con un servicio público ver temas comerciales, digamos, de derecho comercial.
1: Bueno, ¿y la dirección que actualmente está la corporación?
5: Manuel Montt 120. Está al frente de lo que era la Universidad Aconcagua, hoy día es el Servicio Local de Educación, creo, de la provincia de Petorca.
1: Perfecto. Bueno, ahí tenemos parte de de las prestaciones que también hoy día cuenta la Corporación de Asistencia Judicial. Pero hay un tema que el cual nosotros vamos a extender más hoy día, Marcelo, y que tiene que ver con la entrada, bueno, la familia, las pensiones de alimento, desde la entrada en vigencia de la ley 21.484 sobre responsabilidad parental y pago efectivo de las deudas de pensiones de alimento. Marcelo, ¿qué cambios concretamente para las personas que tienen una pensión de alimentos adeudada? ¿Qué cambió correctamente o concretamente?
5: Ya, te voy a contar qué cambió y te voy a contar por qué cambió. A ver, la ley, en Chile siempre la gente, sobre todo las mujeres, saben perfectamente lo que es perseguir a un papá corazón por el tema de deudas de pensiones de alimentos. Teníamos las medidas tradicionales, la orden de arresto por 15 noches, luego por 15 días seguidos, teníamos el arraigo nacional, la retención de la licencia de conducir, la retención de la devolución de impuestos, entre otras figuras. Muchas de esas figuras no daban abasto en realidad para ciertas personas, órdenes de arresto que se cursaban, se decretaban y nunca se tomaba preso al incumplidor, básicamente por distintas razones. Y voy a contar solamente en menos de un minuto las razones reales. Las razones reales es que obviamente dentro de las labores de las policías, el último eslabón de importancia probablemente eran estas órdenes de arresto por incumplimiento de pensiones de alimento. Y generalmente cuando les iba bien a estas personas en estas órdenes de arresto era porque las personas personalmente tramitaban las órdenes de arresto. O sea, básicamente era la patrocinada la que iba al cuartel con el oficio de la orden de arresto, claro, y decía, aquí lo van a encontrar en tal horario, pero en caso contrario era muy difícil que resultara. ¿Qué ocurre? El año 2022 se dicta la ley 21.484, que entra en vigencia en mayo del 2023, y establece varias cosas importantes, ¿eh? No solo lo que voy a tratar ahora, que son los procedimientos de cobro a nivel de fondos bancarios, a nivel de AFP, sino que establece un par de cosas más que son bien importantes y que la gente no las tiene muy claras.
1: A ver,
5: primer detalle. Tema fundamental. Se da el tema de que con esta ley se establece la inadmisibilidad de poder tramitar demandas de cese y rebaja de alimentos, aun cuando se cumplan todos los requisitos respecto al alimentario mayor de 28 años, mayor de 21 que no esté estudiando, cuando el demandante está inscrito en el Registro Nacional de Deudores de Pensiones de Alimentos. O sea, eso ya te cierra todas las puertas de poder cesar o disminuir la pensión de alimentos, aun cuando en derecho proceda. ¿Cuál es la razón de eso? Que al haber quedado inscrito en el Registro Nacional de Deudores, una especie de sanción o castigo para una persona que se atrasó en el pago de la pensión de alimentos. ¿Ya? Entonces es un tema súper importante y por eso que cuando nosotros vamos a deducir o vamos a atender a una persona que quiere demandar la rebaja o el cese de pensión de alimentos, normalmente varones, les pedimos el certificado de no estar inscrito en el registro. Si están inscritos en el registro tienen que ponerse al día, en caso contrario la demanda no va.
1: Cuando se ponen al día, sí. Marcelo, ¿es automático que el sistema lo...?
5: No es tan automático, tienen que esperar algo y tienen que hacer ciertas gestiones y luego ir a cerciorarse al mismo registro civil de que eso está.
1: Es como un DICOM, digamos, cancelado. Pero que en el sistema automático. Sí. Automáticamente te aparece que tú estás en deuda.
5: No. Tendría que eventualmente el tribunal claramente dejar constancia del cumplimiento y oficiar al registro civil para ordenar la cancelación de la inscripción en el registro.
1: Claro.
5: Eso es importante y es requisito fundamental para poder demandar o para poder iniciar una demanda de cese o rebaja de pensión de alimentos. Otra cosa importante que también estableció esta ley y que va en concordancia con esto es que el deudor principal cumpla. Entonces, los deudores subsidiarios, que muchas veces son los abuelos en Chile, los abuelos paternos generalmente. Que
1: eso, expliquémoslo con detalle. ¿Cuál es el subsidiario? Ya. Tú dices ya que cuando ya uno pagó, digamos, el directo, son otras las personas que comienzan a tener esa responsabilidad. Exacto. En este caso, los abuelos.
5: Exacto. Históricamente, en la ley chilena siempre ha existido esta disposición, donde básicamente frente al padre que no cumple, responden los padres del padre. Los padres de este padre incumplidor, abuelo o abuela. Y en general, esas demandas siempre tenían bastante éxito, pero ahora se estableció una restricción a partir de mayo del 2023 y consiste en que cuando el adulto mayor tenga como único ingreso una pensión de vejez, invalidez o sobrevivencia, no procedería a que paguen alimentos subsidiarios.
1: Perfecto.
5: Entonces, ya ahí se establece un gran límite a la posibilidad de demandar subsidiariamente al abuelo. Que si bien eso es un perjuicio para el alimentario, la verdad también tiene un poco de lógica, porque no, ¿por qué tenemos que hacer siempre responder a los padres de un padre incumplidor? respecto a una conducta que es totalmente independiente de la de los abuelos. Claro. Entonces, claro, ahí en ese caso...
1: Y que muchas veces el abuelo tiene pocos recursos y esos recursos tendrían que ir...
5: A su sobrevivencia.
1: A su nieto, a su y es complicado, es, claro, ¿cómo sobrevivo yo?
5: ¿Cómo sobreviven ellos? Claro. Exacto. Entonces ahí, bueno, va a ser una cuestión de prueba y del caso a caso ver si la pensión de qué monto es, qué tipo de pensiones tienen los abuelos, si tienen otro ingreso, ¿ya? Ya, y ahora vamos a las medidas que establece esta ley. Pues las medidas que establece esta ley para hacer efectivo el pago de las pensiones de alimentos son fundamentalmente de dos tipos. La primera tiene que ver con cautelar fondos bancarios, fondos de inversión o ahorros previsionales voluntarios. En definitiva, algo muy parecido a lo que ocurre en materia civil, que es, me deben una pensión de alimentos, está la liquidación de deuda de un mes de pensión de alimentos, tenemos la liquidación aprobada, está firme la pensión, tenemos un mes de deuda y se puede perfectamente iniciar, se pueden cautelar fondos bancarios, fondos de inversión, cuentas en banco, fondos de inversión en AFP, APB, ahorro previsional voluntario, etcétera, otros instrumentos de inversión. Y si la persona que quiere demandar, la madre fundamentalmente, no tiene claro dónde tiene cuenta del demandado, se inicia un procedimiento de investigación de patrimonio activo, que es el procedimiento que se denomina el del 19-4, donde efectivamente el tribunal va a estar obligado a oficiar a todas las instituciones bancarias, al Servicio de Impuestos Internos, a cualquier otro organismo público donde el demandado pudiera tener operaciones bancarias, fondos de inversión, instrumentos financieros, ahorro previsional voluntario. Ese proceso es un proceso que igual es largo, igual es tedioso, pero tiene efectividad. Entonces, ¿qué es lo que ocurre con eso? La gente normalmente pregunta por el cobro con fondos de la AFP. Eso es lo que la gente quiere, porque estamos hablando normalmente de cuando hablamos de deudas de más de 3, 4, 5 millones de pesos, normalmente los fondos bancarios no van a alcanzar a cubrir eso.
1: Marcelo, aquí cuando entran los fondos previsionales, cuando no existen recursos suficientes, ¿no? Para la cuenta bancaria u otro instrumento financiero que tú me comentabas.
5: Claro, o sea, aquí lo relevante es que el primer procedimiento que yo te estoy nombrando es un procedimiento que debe seguirse adelante para llegar al cobro de la AFP. El cobro de la AFP es un procedimiento extraordinario. Incluso muchas veces ha ocurrido que los propios demandados le dicen a la mamá, cóbrate con mis fondos de la AFP. Sí, pero el problema es que no es algo inmediato.
1: Claro.
5: Porque como es extraordinario,
1: hay que pasar etapas primero para llegar. Es como lo último ya lo de la AFP.
5: Es la última etapa. Entonces tienes que pasar por el procedimiento de que te retengan fondos de los bancos, de fondos de inversión, instrumentos financieros, que esos fondos te los retengan. Si hay algo, aunque parezca un chiste malo, pero de repente hay 10 pesos en un banco y tenemos que pasar por el proceso de cautelar los 10 pesos y pagar los 10 pesos.
1: Sí.
5: O sea, eso es lo que de repente no se entiende mucho, que es muy automatizado.
1: Claro, como dices tú, como chiste malo,
5: es
1: claro.
5: Como un chiste cruel.
1: Oye, lo único que le pudimos cautar fueron 10 pesos.
5: 10 pesos. Claro.
1: Y el sistema lo hace. Y nos tenemos que demorar igual.
5: Mm. Nos tenemos que demorar igual y pasar por el paso de que cautelen el fondo, retengan y luego paguen y luego recién podemos pasar. Entonces, ¿cuándo se pasa al cobro AFP? Cuando se han cautelado todas las operaciones que tenía el demandado, cuando se ha hecho el pago efectivo, aunque sea de suma irrisoria, y luego esos fondos son insuficientes para cubrir la deuda, podemos pasar al cobro AFP. Ahora, el cobro AFP, varias cosas que decir respecto al cobro AFP. ¿Cuánto se le puede sacar a un demandado por cobro AFP? Depende de qué edad le quede para jubilar. Básicamente la ley lo que establece es que a la persona que le quedan 15 años o menos, se le puede sacar hasta la mitad de sus fondos de la cotización obligatoria. Hasta lo que tiene en el ahorro obligatorio, hasta la mitad de sus fondos. 15 años o menos, o sea, estamos hablando de una persona de 50 años.
1: Perfecto.
5: Una persona que le quedan más de 15 y menos de 30 años, o sea, estamos hablando entre 35, de 35 años hacia arriba, se le puede quitar hasta el 80% de su fondo acumulado en la cuenta obligatoria de la AFP. Y la persona que ya tiene, le quedan más de 30 años por jubilar, o sea, una persona que tiene 35 años o menos, se le puede sacar hasta el 90% de su fondo. Ahora, una consulta que ocurre mucho en la corporación y en otros lados. ¿Se puede pedir una sola vez o se puede pedir más de una vez? Porque acá, por lo menos yo lo voy a decir, en este tribunal, en el tribunal de familia de acá, hay dos criterios.
1: Ya. Yeah.
5: Hay un juez que solo lo da una vez y si se ejerció una vez y se cobró con fondos de AFP, con ese magistrado no se va a obtener
1: una segunda vez. Perfecto.
5: Y el otro magistrado tiene un criterio que concuerda un poquito más, a mi juicio, con el criterio que tengo yo, que tiene que ver, y la mayoría de los colegas que yo conozco por lo menos, que es que se pueden pedir las veces que uno estime conveniente en la medida que
1: proceda. Por supuesto, porque si sigue endeudándose y si no sigue pagando y llegamos nuevamente a la AFP, habría que nuevamente requisarle su recurso.
5: Habría que nuevamente requisarlo y quizás el único límite tiene que ver con la totalidad de fondos o si esos fondos que se le van a sacar por segunda vez o tercera vez de su cuenta de capitalización excede o no ese límite que yo te dije anteriormente. Ahí es lo único que tendrían que poner énfasis.
1: Oye, me preguntan que cuando una persona está en el sistema, si es que una persona está en el sistema de deudores, un hombre, una... ¿pueden salir del país? ¿Quedan con retención de salida del país,
5: o por sea, ejemplo? Es que el arraigo es una medida que... el arraigo es la más tradicional y la más antigua de las medidas. O sea, ya, tienen que pedir el arraigo.
1: De todas maneras.
5: De todas maneras.
1: ¿Qué recomendación le daría, Marcelo, tú a una madre o padre o representante legal que actualmente tiene una deuda de alimentos pendiente o quiere saber qué herramientas tiene disponible y cuál debería ser su primer paso?
5: El primer paso, yo creo, es acudir a la Corporación de Asistencia Judicial o donde un abogado particular a ver qué herramientas tiene y cuáles le convienen ejercer. Porque tienes la posibilidad de los apremios personales, que son los que comentamos, el arraigo, el arresto, en fin. Y tienes la posibilidad de lo patrimonial. Y lo patrimonial, ojo, porque podemos tener una deuda que es cuantiosa y que a lo mejor sea necesario iniciar un juicio ejecutivo de alimentos.
1: Claro.
5: Aquí también hay juicio ejecutivo de alimentos, igual que el juicio que inicia un banco contra un deudor de un pagaré, por ejemplo, que tú puedes iniciar una demanda ejecutiva de alimentos embargando bienes suficientes del demandado, pero eso ocurre con demandados que tienen bienes. Entonces uno primero tiene que hablar con la persona, si conoce un poco la vida del demandado, qué bienes pueda tener, y de acuerdo a eso se le puede recomendar qué es lo que le conviene a esa persona.
1: Exacto. ¿Ah? Oye, es un tema bastante amplio, Marcelo. Yo creo que hay tal vez consultas o preguntas que o datos que tú también quieres sumarte más a redondear esto y también dejarle mucho más claro a las mujeres que hoy día están también detrás de todo esto. Sí, la recomendación siempre acercarse al servicio.
5: Tienen que orientarse. Tienen que orientarse. La Corporación de Asistencia Judicial, nosotros como abogados, hay un tema que sí, podemos orientar en estas materias, pero a nivel de causas de cumplimiento de alimentos, nosotros no patrocinamos por lo general, porque son causas que, si tú te fijas, van a durar todo lo que dure la edad que los alimentarios tengan para seguir recibiendo alimentos. Son causas que no van a terminar con un padre incumplidor probablemente en años.
1: Y la corporación también va...
5: Vamos a tener causas que no van a terminar en años. En por años, lo tanto, claro, no podemos patrocinar las causas de cumplimiento de alimentos. Claro. Podemos orientar y eventualmente hacer algunas gestiones específicas, ¿ya? Pero no patrocinar causas completas de cumplimiento de alimentos.
1: ¿Qué horario de atención tenemos ahí la corporación?
5: Es de, entiendo que es de 9 a 12 y media y los viernes, no, de 9 a 13 y los viernes de 9 a 12 horas. Ese es el horario de atención. De y nueva... en la tarde tendremos gente citada.
1: Claro, ahí, claro, en la mañana
5: sí. se
1: va programando y se va orientando también para que exista un horario durante la semana para ser atendido en la tarde.
5: Exactamente.
1: Hay mucha demanda, Marcelo, sobre temas. Pero sí. Impresionante que a veces uno no cree que sea tanta la asistencia que ustedes están cumpliendo con este servicio, especialmente con el tema de deudores de pensiones.
5: Sí. Hay mucha demanda y de verdad hemos notado nosotros y lo hemos visto que el procedimiento de cobro de AFP ha dado resultado. Ha dado resultados, o sea, a veces hay personas que han obtenido 8 millones, 10 millones de pesos con un cobro de AFP.
1: De un golpe, digamos.
5: De un golpe, sí. Cuestión que antes de la entrada en vigencia de esta ley era impensado obtener a través de los apremios, los arrestos, el arraigo.
1: Bueno, pensemos, Marcelo, que hay personas deudores que están por sobre los 15 o 20 millones de pesos que no han pagado incluso nunca. Su hijo incluso puede tener 18 años y nunca ha pagado una pensión. Y se ha buscado por todos lados para llegar a los recursos de estas personas, de alguna manera arreglar y cumplir con lo que en algún momento se debió haberse realizado de manera sencilla y obviamente responsable.
5: Mira, esta ley es muy coherente porque estableció estos mecanismos que son potentes contra el papá corazón, potentes contra el deudor principal y esta restricción que yo te indiqué respecto a de cuándo responden los adultos mayores o cuándo no responden. Entonces, y también la inadmisibilidad para cesar o rebajar pensiones de alimentos cuando estoy inscrito en el registro. Entonces, sí, es bastante potente y muchas veces también nos toca atender a veces, porque nosotros atendemos a todas las personas, atendemos a los demandados. Claro. Y muchas veces nos dicen, ¿qué otras opciones tengo? A ver, tiene una deuda de 10 millones, está ahí en el registro de deudores. Quiero pedir cese porque mi hijo cumplió 28. Caballero. En estas condiciones, en estas circunstancias, está atado de mano.
1: Independiente, o sea, que haya cumplido 28, pero no hay pagado ni cuando tuvo 20, ni cuando tuvo 21.
5: Es que lo que pasa es que le pasé la plata por mano, lo que pasa es que me confié. Bueno, lamentablemente esto es todo judicial. Se fijan los alimentos judicialmente, se cesan judicialmente, se rebajan judicialmente. Aquí no hay reconciliación con la pareja, porque muchas veces también nos ha tocado el caso que vuelven a vivir juntos.
1: Claro.
5: Pero no hacen formalmente los papeles para cesar la pensión, vuelven a separarse y la mujer demanda los 5 años de reconciliación que tuvieron, los demanda igual. Entonces, se produce todo un tema de, por eso es importante siempre acercarse a un abogado, siempre, para cualquier consulta que tengan, por más mínima que sean.
1: Y el pago de la pensión siempre a la cuenta de la persona, siempre para que, la quede, que quede un documento, que quede algo, que porque finalmente la cuando uno hablamos de ser informal, digamos, de entregar el dinero así nomás de mano a mano, puede generar situaciones que efectivamente podrías incluso haberlo pasado, y es verdad, a lo mejor sí lo pasó, pero no hay forma de comprobarlo que efectivamente haya entregado esos recursos.
5: Y a veces peor, a veces depositan pero en la cuenta RUT. Entonces, ¿cuál es el problema? Que tienen que siempre depositar en la libreta de ahorro abierta para el pago de la pensión.
10: Oye, qué tema interesante.
5: Por eso mismo.
1: Mira, vamos al WhatsApp de la comunidad. Amigo mío, ¿cómo estás, Mauricio?
10: Oye, qué tema interesante están ahí exponiendo, digamos, a la audiencia. Gracias, oiga, amigo mío, tengo una pregunta para el caballero ahí. Y la madre, ¿qué obligaciones legales tiene en la parte económica? Ella también aporta, digamos, obviamente con el cuidado y todo lo que significa, que no se malentienda la pregunta. Estoy hablando de la madre también, tiene que aportar, digamos, en una suma económica, digamos, a la crianza del hijo en el caso, digamos, de estar, digamos, con no el padre presente, independiente de que ella tenga, digamos, la tutoría del hijo. A eso voy yo, eso también se legaliza, yo en realidad no lo sé. Me gustaría saber con respecto a eso.
1: Pero tienes la duda.
10: Pero que no se malentienda la pregunta.
1: Sí, te entendemos bien, Mauricio.
5: No, ningún problema, no hay ningún malentendido con la pregunta. Ambos padres deben contribuir a las necesidades del alimentario en proporción a sus capacidades económicas y circunstancias domésticas. ¿Qué es lo que ocurre? Que muchas veces hay mujeres, las mujeres que viven con los hijos, hay mujeres que hay que distinguir, aquellas mujeres que trabajan de aquellas que de repente no pueden trabajar o no encuentran trabajo, o el cuidado del niño requiere tal cantidad de dedicación que a veces no pueden trabajar. Ejemplo. Yo conozco, tengo usuarias de repente que son mamás de niños con parálisis cerebral, por ejemplo,
1: pues claro,
5: que tienen múltiples patologías desde su nacimiento, no van a poder trabajar probablemente nunca fuera de la casa, y por lo tanto en ese caso el 100% de los gastos extraordinarios de alimentos debiera proporcionarlo el padre, y también lamentablemente ahí se va a aplicar de acuerdo a las capacidades económicas. O sea, la ley dice ambos padres deben contribuir en proporción a sus, pero hay que ver caso a caso. En este caso, el caso que le coloco yo, por ejemplo, es una mamá que no puede trabajar. Claramente no puede trabajar, y cualquier juez lo va a saber, y por lo tanto ahí prácticamente la totalidad del aporte tendrá que hacerlo el padre. En la mayoría de los casos se reparte el pago, la mantención económica se lo reparte madre y padre de acuerdo a lo que gana cada uno. Si uno gana tres veces lo que gana el otro, a esas necesidades aportará tres veces el que gana esas tres veces más, y una vez aportará la otra, la madre, por ejemplo, que gana uno de tres. O sea, se hace en proporción a las facultades.
1: Perfecto.
5: Pero también tiene obligaciones la madre.
1: Perfecto. Marcelo Cisterna Johnson, abogado del Centro Jurídico Social de La Ligua, que nos acompaña también para conversar este tema. Marcelo, siempre es grato tenerte acá en los estudios de la radio, porque también aparecen preguntas, consultas. ¿Hay algo que nos habíamos preguntado y que tú también quieras mencionarlo hoy día aquí en el programa?
5: Mira, solamente para la duda de las personas, los dos procedimientos a los que yo hablé, que uno es el tema de cautelar fondos bancarios, de inversión, etcétera, y el tema del procedimiento del cobro de AFP, tiene una diferencia que es bien fundamental.
1: Coméntalo.
5: Para el primero, para el tema de cautelar fondos bancarios, de inversión, etcétera, se requiere una pensión adeudada. No es necesario más. ¿Ya? Y respecto al procedimiento de cobro de AFP, por lo menos tienen que existir tres pensiones adeudadas continuas o no. ¿Ya? Es como para poder cobrar fondos de la AFP, pero entendiendo también que el extraordinario debe pasar por la etapa primero del cautelar fondos bancarios y luego el pago de esos fondos.
1: O sea, usted de un mes automáticamente ya podría aparecer en el sistema. Antiguamente uno decía, a lo mejor piensan que es acumulativo, así como si llegáis a cinco.
5: No es así.
1: El primero.
5: Y ahí no es que tampoco, confundirlo con el tema de cuándo pasas a estar inscrito en el registro de deudores. En el registro de deudores tú pasas a estar inscrito con un requisito que es bien claro, que es adeudar tres pensiones continuas definitivas o provisorias. Continuas o cinco discontinuas, provisorias o definitivas, tú vas a estar inscrito en el Registro Nacional de Deudores de Pensiones. Y eso es una traba en tu vida comercial y económica que es fundamental. O sea, te cortan, prácticamente te atan las manos, porque no puedes vender, no puedes pedir préstamo, y si lo haces, gran parte va a ir a la deuda.
1: Exacto.
5: O sea, en el conservador, en el registro civil, en cualquier lado donde tú, un banco.
1: Vaya a estar en todos los sistemas.
5: En todos los sistemas. Entonces, creo que es una gran herramienta que se estableció antes de esta ley que estamos hablando en esta en esta sesión.
1: Marcelo, bueno, agradecerte que nos llevas, digamos, nuevamente a conversar sobre este tema, las nuevas incorporaciones también de herramientas para facilitar y hacer más efectivo el cobro de estas obligaciones. Creo que nos queda bastante claro, siempre es bueno y muy grato, digamos, escucharlo con pera y manzana, porque creo que para muchas personas a veces hablar tan técnico, Marcelo, también se confunde. Así que te agradecemos el lenguaje y la claridad que nos permites también dejar claro todo este proceso, ¿eh? Y también los servicios, obviamente, que ustedes prestan a diario ahí en la Corporación de Asistencia Judicial a través del Centro Jurídico Social de la Ligua.
5: Muchísimas gracias.
1: Y esperamos tenerte en otra oportunidad. Siempre, muchísimas, por lo menos una o dos veces al año, conversamos contigo acá en la radio.
5: Muchísimas gracias, Marco, por la oportunidad y muchos saludos a todos los auditores. Y espero que le haya quedado claro un poco el lenguaje usado, porque de verdad uno, cuando yo he sido profesor muchos años también de Derecho, entonces en las facultades se usa otro lenguaje y con los usuarios se tienen que usar otro y con los auditores otro, para que se pueda aterrizar un poquito la materia a la realidad.
1: Y así actual, mucho más cercano.
5: Exactamente.
1: Marcelo, esperamos tener otra oportunidad contigo también. Te agradecemos muchísimas mucho. Gracias. Mira, no sé si me están consultando aquí preguntas. Vamos, sí, dame un segundito. Sí. Dame un segundito. Deja ver si corresponde. Vamos, consulta. Vamos. Ah,
11: ¿qué tal? Mucho gusto.
1: Pablo, ¿qué tal?
11: Gusto saludarle. Yo tengo una consultita para la persona de la corporación.
1: Para el abogado.
11: Espero me oriente un poquito. ¿Qué sucede con el tema de cuando una persona debe, o en este caso yo soy deudor de pensión de alimentos, ¿cierto? Tengo que pagar por una hija mayor de edad y tengo dos hijas más pequeñas y una esposa. Y yo soy el único sostenedor económicamente de mi familia. Y actualmente trabajo con el sueldo mínimo, no mayor allá a 550 mil pesos. ¿Cuánto es lo que corresponde por hijo? ¿Es legal que a mí me descuenten casi 300 mil pesos por una sola hija? A eso voy. Y lo otro, ¿qué sucede con el tema de las madres? Un caballero hizo la misma consulta, pero yo, otra consulta que tengo que hacer. ¿Qué sucede con las madres que nunca, nunca te dejaron ver a tu hijo o hija desde chico, cierto, una edad? ¿Cierto? ¿A uno quién le paga eso? Porque ustedes, o sea, el sistema exige que los padres, los deudores de pensión se pongan al día. Pero a uno, ¿quién le devuelve esos años perdidos de no estar con los hijos, que la madre lo prohibió? ¿Quién ve ese tema? Y si la madre trabaja, ¿por qué no se le descuenta a ella también un proporcional, acorde al sueldo de ella? Esa es mi pregunta.
1: Somos Comunidad Retro, gracias Comunidad Retro también por consultar. Ahí le respondemos también a nuestro auditor, Marcelo.
5: Ya, al auditor, vamos a ver por parte, porque tampoco son varias preguntas, son como 10 preguntas,
1: en una. Doctor,
5: pero vamos a tratar de abarcar lo más que se pueda. ¿Cuánto corresponde a cada hijo? La ley establece como una pensión mínima por hijo, cuando uno tiene un solo hijo, el 40% del ingreso mínimo mensual remuneracional, y cuando son más de dos o más, establece un 30% por cada hijo. Obviamente que eso tiene un límite que es la mitad de las rentas del alimentante, o sea, la mitad de las rentas que pueda tener una persona. En este caso, si tú indicas que ganas el ingreso mínimo, tú lo que podrías hacer, lo podrías haber hecho en su oportunidad, a lo mejor ahora, cuando sea el momento, si tú describes la situación que estás indicando, tú lo que tienes que hacer es claramente iniciar judicialmente una demanda de rebaja de pensión de alimento atendida a estas nuevas características, nuevas circunstancias tuyas, dos hijas, un matrimonio, un único proveedor en una casa, y por lo tanto la pensión que a lo mejor se fijó para tu hijo original, digamos, el primero que tuviste, tendría que ser rebajada, pero para eso, un poco la exposición que tuve, lamentablemente la ley del año 2023 sanciona un poquito. Es como un muro para que tú puedas pedir esa rebaja si es que tienes deuda y estás inscrito en el Registro Nacional de Deudores de Pensiones de Alimentos. Tienes que ponerte al día primero para poder rebajar o cesar esa pensión del primer hijo. En este caso, a lo mejor rebajarla, porque no me dijiste que edad.
1: Claro, él dice, no, pero no podré, si soy deudor, tendría que ponerse al día.
5: Tendría que ponerse al día, primer requisito fundamental. Lo otro, en cuanto a las madres. Las madres también, fíjate que nosotros también tenemos, en la vida de uno también hay padres que demandan alimentos, ¿ya? O sea, también hay padres que viven con sus hijos y demandan a las madres que no cumplen con las pensiones de alimentos. O sea, esto no tiene nada que ver con el sexo. El que tiene la custodia tiene cierta obligación y derecho, y el que no la tiene, tiene cierta obligación y derecho. Efectivamente, el que no vive con los hijos es el que tiene que mantener económicamente, porque se entiende que el que ya vive con ellos también los mantiene económicamente, viviendo con ellos, pagando ciertos gastos, etcétera.
1: Claro.
5: Ahora, en cuanto a las visitas, en cuanto a la relación directa y regular, Mira, lo peor que siempre las personas que generalmente han tenido grandes problemas para ver a sus hijos en la primera infancia de los niños son personas que en general no se han orientado con abogados oportunamente. Yo soy papá y de verdad yo no, si yo tuviera algún problema, que no los tengo afortunadamente, yo no dejaría pasar, cuando uno tiene hijos chicos, no dejaría pasar ni siquiera 3 semanas sin ver a mi hijo. Y por lo tanto, el consejo que uno les puede dar a todos los papás que quieren ser papás de verdad, no papás de fin de semana, es básicamente cuando tú entiendes que la mamá está trabando esa relación o está trabando el vínculo que tú tuviste con tus hijos cuando viviste con ellos, tú tienes que inmediatamente acercarte a un abogado, inmediatamente acercarte a una oficina de mediación para tratar de regular el tema de la relación directa y regular, y no va a ser jamás obstáculo para ese régimen de relación directa y regular el que tú no puedas pagar alimentos. O sea, nunca, ni siquiera en la legislación antigua, una cosa tenía relación con la otra. Así que, en definitiva, lo que hay que hacer es moverse e intentar pedir orientación para ver si se pueden solucionar los problemas.
1: Bueno, también me comenta que, por ejemplo, su hija mayor tiene 19 años y 2 hijas pequeñas tienen 6 y 5 las de ella también. De hecho, hice varias constancias, dijo, en Carabineros, pero nunca pasó nada.
5: Nunca pasó nada. Sí, por eso que no pasa nada, porque tú tienes que hacer esas presentaciones en un tribunal de familia. Entonces, yo no sé, tú cuentas ahí qué es lo que hiciste, pero presentaste una demanda de relación directa y regular, presentaste esas constancias en una causa para que ella cumpliera con las visitas, para que cumpliera con la relación directa y regular, se inició una causa Z de cumplimiento de relación directa y regular, fuiste a buscar los servicios de un abogado o hiciste escrito solo a nombre tuyo y nunca obtuviste respuesta. Todas esas cosas son las que un abogado tiene que analizar.
1: Marcelo, entonces, ¿un deudor también puede asistir digamos, a esta oficina donde están ustedes para buscar orientación, lo mismo que tú le estás comentando? Podría incluso nuestro auditor pedir una hora y orientarse de mejor manera.
5: Sí, mira, me parece súper bien.
1: Y se le puede orientar.
5: Muy bien.
1: ¿Y por qué se le orienta? Pues, porque en una radio yo voy a hablar contigo, te voy a dar orientación, pero no viendo tus causas. Entonces, en definitiva, te estoy dando una orientación genérica. No es una orientación para tu caso en particular.
5: Había que ver el expediente y revisar completamente de qué se trata.
1: Exactamente.
5: Claro.
1: Bueno, ahí lo tenemos entonces, queda invitado para solicitar ahora también ahí en la asistencia y poder recibir una orientación mucho más completa y obviamente con el abogado presente. Marcelo, gracias entonces por acompañarnos, te extendimos un poquito más, pero
5: no hay problema,
1: pero es interesante, me gusta cuando los auditores comienzan a preguntar y independiente o no. Así que dice, gracias por todas las disculpas, dice también por la información ahí.
5: No hay ninguna disculpa que decir, es una duda, tiene que plantearla.
1: Marcelo, nos vemos, nos encontramos.
5: Mucho gusto.
1: En otro momento.
5: Marco,
1: te vamos a dejar todos los viernes aquí en el programa.
5: Muy agradecido. Si me lo permiten, en mi empleador, ningún problema.
1: Claro. Ya. Un abrazo, Marcelo.
5: Igual para todos ustedes. Chao.
1: Bueno, aquí, claro, nos vamos a la pausa. Y regresamos acá en Comunidad Retro. Una grata conversación también con el abogado Marcelo Cisternas, del Centro Jurídico Social de La Ligua. Vamos a la música y regresamos con más. Somos la radio de los éxitos con Creedence.

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1: Son las 12 del día, 13 minutos.
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0: Bueno, comunidad Baltimore, 12.25, esperamos a DJ Master para mezclar hoy día. El super viernes por Eclipse FM, nos vamos al WhatsApp de la radio.
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0: Blanquita, buen día. Bienvenida a la comunidad retro, aquí conectando con nosotros. WhatsAppiando. Blanquita, buen día. Hola Marquito, buen día para todos. Les deseo un bonito viernes. Disfruten de su día. Buen fin de. Fin de semana, a cuidarse. Cariños para todos. Bueno, nos va mandando algunas fotitos. Las imágenes que nos van llegando hoy día. ¿Qué tal, chico Seguel? ¿Qué me dice? Ah. Hoy aquí hoy con el Arica. Arica, ¿cómo anda, amigo? Bienvenido al programa.
2: Buena, buena, Marquito. ¿Cómo estás?
0: Saludarlo, compadre.
2: Aquí con mi princesa, venimos de la Ligua. Terrible contento. Ayer fuimos a control médico.
0: ¿Salió bien entonces?
2: No, bacán.
0: Qué bueno.
2: Así que, mira, mi recuperación buena, mi visión fue casi a un
0: ritmo.
2: Casi a un 100%, 98% uno, el segundo a un 100%.
0: Qué bueno.
2: Así que, no, bacán, pues vine a la Ligua porque vine a hacerme los lentes para poder. Para la visión corta.
0: Claro.
2: Ese problema de que,
0: ahora cambia.
2: Bueno, yo recuperé la vida para ver el lejos, pero perdí la visión corta. Claro. Para usar el teléfono, para usar el computador, me mandé a hacer los lentes. Y me vine a comprarme los lentes para conducir en la noche. Así que bueno, ya me habló la empresa, me llamaron, todo. Así que yo parece que ahora me voy para Calama.
0: No va a Parica entonces, para Calama.
2: Así que no, Calama. Contento.
0: Qué bueno.
2: Aquí vamos saliendo de la Ligua ya. Vamos con mi princesa ahí. Vamos escuchando la radio.
0: Grande amigo.
2: Así que no, bacán, pues Marquito. Contento, contento y agradecido. Y también ahí saludo a todos los integrantes de la radio. Bacán. Así que ahí vamos a estar disfrutando de la mejor música. Retorno a nuestra casita. Así que chao, chao, Marquito.
0: Grande amigo.
2: Nos vemos.
0: Grande, grande, ahí está la Arica. Hoy día conversando con nosotros, avanzando en su recuperación, recuperando la vista. Solamente va corto, quedó el problema, pero bueno, dientes especiales para eso. Así que la buena energía aquí viendo. Veo tu hija de fondo también en la fotografía. Buena onda nuestro amigo Arica. Grande Arica, qué buena foto, amigo, ¿eh? Con la familia, se escucha contento. Viene Calama ahora ya en este nuevo proceso de trabajo y de vida, amigo mío. Héctor Lever, estoy contigo. Bienvenido a la
3: amigo
0: comunidad.
3: Mío, ¿cómo estás? Pero bien, que tenga un excelente día viernes.
0: Grande amigo, y tú también, ¿eh?
3: No sé si estará con Master aún, ¿no?
0: Así todavía
3: que
0: no, todavía
3: Master
0: no llega.
3: Sí que está por ahí. Que tenga un excelente día viernes. Yo aquí en algún lugar del mundo. Ah, no, amigazo, aquí estamos en Maitencillo. Con un lindo día de sol.
0: Está
3: así
0: bueno.
3: Que aquí estamos haciendo algo por la vida.
0: Por la vida.
3: Así que nada, amigazo, que tenga un excelente fin de semana. Saludar a la familia, a los amigos, abrazos y bendiciones para todos.
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0: Héctor Lever conecta con la radio. Aquí me voy a Santiago, un nublado Santiago en el día de hoy. ¿Cómo estás, amigo Rodrigo? Desde Providencia, conectando con la radio. Me hizo la Marco. Hoy, al fin viernes, aquí desde la capital, un día de llovizna y muy de invierno. Aquí ya preparando las maletas para salir de la capital. Que tengan un buen día viernes y el fin de semana a toda la comunidad TM. Abrazo para todos. Y efectivamente la foto que nos envía hoy día de Santiago es de ese tipo, ¿eh? Totalmente nublado y con nubes bien amenazantes, ¿eh? Saludos Rodrigo en Santiago. Ahora me voy a Concón. Ahí está la Mari, que me dice buen día amigo mío y a toda la comunidad retro. Les deseo un excelente día viernes. Saludos a mis bellas y audaces del grupo. En especial a una que hoy no lo está pasando bien, ¿eh? Le mando todas mis vibras positivas y todo saldrá bien con su papito. A tener fe nomás. Cariño desde Concón. Es la Mari que hoy día entrega un mensaje también a una integrante de la comunidad retro, ¿eh? Lo voy a revisar ahí, voy a averiguar ese tema, ¿eh?

Y también entregando buena vibra. Y dice: gracias Dios mío por el regalo de este nuevo día. Te entrego mis planes, cuida de mi familia también y permíteme ver tu mano en cada momento. Es el Freddy desde sector de Copihue. Amigo mío, Eduardo Vergara, último minuto. Ah, la vamos a chequear, ¿eh? Oye, que no puedo ver las fotos, estoy aquí, tengo que reiniciar todo aquí. Por fin es viernes, dice la Influ. Buenas tardes, amigos de la hermosa comunidad retro. Acá ya junto a ustedes, escuchando buena música. Les deseo lo mejor para todo y que, bueno, que tengan un excelente viernes, ya que el cuerpo lo sabe. Gracias, Mari, por tus saludos. La Mari también entrega buenas vibras hoy día aquí en la radio Eclipse, la radio de los clásicos. Saludos a la Lili, me dice por acá Eduardo Vergara. Espero que se encuentre bien. Oye, pronto ya se suma a la comunidad retro de la Lili, ¿eh? Al ATM. Después de casi dos meses, ¿eh? Bueno, aquí lo vamos a chequear. Somos Comunidad 1231. Vamos con YouTube New Year's Day. Somos Clásico Eclipse FM.

0: Son las 12 del día, 35 minutos.
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6: Ya está en los estudios de la radio. DJ Master está preparando ya la parte técnica para dar fiesta a este día viernes, fin de semana. Cuando son las 12 del día con 42 minutos, ya en los estudios. DJ Master, vamos a chequear en estos minutos titulares, lo que pasa en prensa a esta hora.
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6: Bueno, Chile y el mundo lo revisamos acá. Confirman 3 nuevos detenidos por caso contra ex fiscal Fodich y miembros de la PDI. Uno simulaba ser del FBI. Hoy día está y viene marcado en titulares.
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6: Un semestre pesadilla, el incendiario análisis de la nación contra sobre el gobierno, digamos, de Kast. Pavé justifica ausencia de acto por 53 años del golpe. Nuestro deber es mirar los próximos 50 años. Viene hoy en titulares.
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6: Bencinazo de Fiestas Patrias, ¿cuánto costará llegar al estanque desde ahora en Chile? Tienda de carcasa de celulares se han tomado Chile, sin al menos 9.000. Y miles son informales, las tiendas de carcasas. Y otro tema viene hoy día también en portada. La Gran Fonda de Chile 2026 en Parque O'Higgins. El valor de entrada, la parrilla de artistas también lo trae hoy día. En Emol, 3 nuevos detenidos en la causa por secuestro extorsivo ligada al ex fiscal Fodich y funcionario del FBI. Las detenciones se materializaron en la región metropolitana. Vienen titulares.
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6: Bueno, y tras dicho del ministro argentino de Defensa, descarta que existan patrullajes conjuntos en el estrecho y paso de Drake. Ya 25 años de los atentados en Estados Unidos, 11 cosas que cambiaron de los viajes y la vida cotidiana tras los ataques en Estados Unidos. Porque Eric Pulgar rechaza a La Roja y el terrible recuerdo de su último partido por la selección. El volante que brilla en Brasil cumple ya casi 2 años lejos de la selección chilena. Y terremoto en la B, Cobreloa sorprende, despide a su técnico y hay acusaciones de traición. También hoy día en portada. Ignacio La Jaula Bahamondes vuelve a pelear este sábado en la UFC. ¿Quién será su rival y a qué hora es el combate? Mañana es temprano el combate, ¿eh? De La Jaula Bahamondes. Comienza a las 3 de la tarde las peleas de UFC. Cerca de las 5 y media, 6 de la tarde va a estar peleando el Jaula. El inesperado e importante anuncio de Moza en medio de los homenajes de Mirko Josic en Colo-Colo. El DT, campeón de la Libertadores, sigue recibiendo aplausos en Chile. Emocionante ha sido el paso del gran Mirko Josic en nuestro país. Emocionante, tanto en el Caupolicán como el encuentro también con sus jugadores ganadores de esa Copa Libertadores.
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6: Bueno, Master viene hoy día, se afeitó, ¿eh? Tuvo una falla ahí. Oye, tú yo con cara de niño hoy día, ¿eh? Claro, cometió un error en el momento de afeitarse, se pegó un pelón y decidió finalmente eliminar la barba por ahora. Así que hoy día, si ven la pantalla, con cara de guagua hoy día, DJ Master aquí en la radio. Amigo Rubén, ¿cómo estás? Bienvenido. Saludos, amigo Marco. Un abrazo, campeón, a todos por allá en la radio. Aquí estamos en Papudo nuevamente, otro día laboral. Empezamos tempranito la jornada y a esta hora está fuerte el caregallo. Ya luego comparto fotos tuyas, amigo, en la transmisión, ¿eh? Sigue atento ahí, ¿eh? Amiga Rosario, ¿cómo estás? Bienvenida a la Eclipse. Cariño, Marco, y a toda la comunidad. Un viernes a full, pero qué rico. Ya menos para el fin de disfruten y pásenlo bien, ¿eh? Ahí está. Grande Rosario, le mandamos un fuerte abrazo a Cabildo, escuchando la radio. Don José Pepe, en línea. Don José, ¿me escucha bien o no?
8: Yo lo escucho muy bien, don Marco. Buenas tardes.
6: Hoy, ahí lo escuchamos con algo de complicaciones, don José.
8: Ay, pucha, siempre ando complicado, don Marco. Lo quiero felicitar porque la radio Eclipse junto a la TM, espectacular. Esa radio solidaria, esa radio formativa, esa radio que nos mantiene al tanto con todo lo que nos da alegría. Gracias. Las entrevistas espectaculares, tengo que arrancar. Ay, Dios mío.
6: Puras loas, ¿no?
8: La atención de alimentos.
6: Temazo el de hoy día,
8: ¿eh? Temazo, Marco. Temazo. Felicitaciones, de verdad, todo el equipo. El otro día un temazo con el tema de la solidaridad, muy bueno, muy lindo.
6: Así es.
8: Y esa es la radio que a mí me encanta, la radio que ahí está la comunidad.
6: Gracias, don José, ¿eh? Como siempre, el contacto con usted.
8: Un gran abrazo.
6: ¿Está en Catapilco, don José, o no?
8: Voy saliendo de la lengua, estaba entregando una solicitud de gastronómica, ¿eh? Y ahora voy rumbo a Catapilco para seguir trabajando.
6: A seguir poniéndole. Me imagino que hay rica temperatura por Catapilco.
8: Hay mucho. La mañana estuvo un poco fresca, pero está volviendo a su clima habitual de la tarde. Un poquito fresca, sino, no es tan caluroso. Más calor a seguir la liga.
6: Ah, perfecto. Ya, cosa que lo estamos perdiendo, ¿eh? Se escucha más o menos nomás. Le mando un abrazo y, como siempre, gracias por estar junto a nosotros, conectando con la radio.
8: Un abrazo a todos ustedes, chao, chao.
6: Gracias, don José. Don José Pepe, Comunidad Retro, a esta hora por Eclipse.
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6: Amigo Rubén Luán, ¿cómo está, Papudo? Saludos para ti, amigo. ¿Cómo anda?
9: Oye, campeón.
6: Dígame, Noah.
9: Amigo Marco, ¿qué te parece si hacemos una telefotón para don José Pepe, viejo? Para que se escuche bien ese teléfono, hombre.
6: O
9: el teléfono está malo, o está fallando el dueño.
6: Oye, ese don José, o sea, don nuestro amigo Rubén Luana, don Tulo. Claro, tenemos mala señal ahí con... pero hay momentos que, por ejemplo, cuando nos hablaba desde Quintero, cuando estaba en la costa de Quintero, se escuchaba nítido. Pero debe ser un tema de cobertura, lo mismo lo decía que ahí en el sector de Catapilco. A veces la cobertura no es la mejor. Estamos conectando ahí a Rubén Luán desde Papudo. Y aquí nos vamos con la Mari. No, no. Con la Ceci. La Ceci está en Concón escuchando la radio. Ceci, ¿cómo estás? Bienvenida.
10: Hola, Marquito. ¿Cómo estás?
6: Bienvenida.
10: Espero que esté muy bien. Hola, DJ Master. Espero que esté muy bien igual usted. Buenas tardes, comunidad. Yo bien, gracias a Dios. Acá ya hoy es viernes, ya mañana me voy temprano a mi casa porque yo trabajo de lunes a viernes.
6: Ah.
10: Y si quiero me quedo acá también, así que a disfrutar un fin de semana, ir a la playa. Igual si me quedo acá yo tampoco lo trabajo, así que súper bien, gracias a Dios. Contenta, señor, contenta. Y ya más ratito voy a ir a bañarme, a llenarme de energía, porque la playa me queda súper cerquita acá.
6: Mira que está sacando mica.
10: Acá en Concón.
6: Oye, está
10: hablando. Así que eso, Marquito. Oiga, Marquito. quería hacer un comentario.
6: Dígame.
10: Qué importante el ambiente laboral en todo trabajo. Yo creo que es lo más importante en una pega, el ambiente laboral. Claro, acá es muy bueno en todo sentido, empezando con la jefa, muy buena persona, una de las pocas personas que he conocido que son, es muy buena persona en todo sentido. Y eso fue un marquito, feliz, feliz, feliz. Y aprovechar el máximo que tengo esta, este privilegio de estar acá trabajando al lado del mar, sentir el mar en la noche. O sea, es como que, mire, llevo ya 10 días trabajando y como que todavía no sé ni lo que llevo 10 días. Para mí es poco, como que ya ahora, no sé, unos 5 días trabajando.
6: Oye, entiendo, porque claro, la Ceci trabajaba en minería, pues estaba prácticamente 14 por 14. Ya en el día 10 ya era un infierno. Y hoy día, claro, vive distinto que ya 10 días y parece que yo era 5. Claro, porque es distinto, la situación es muy distinto, el ambiente del cual hoy día te estás llevando, amiga mía.
10: Así que
6: me imagino lo feliz que estás hoy.
10: Otra cosa mariposa, como se dice.
6: Otra cosa mariposa. Bueno, desearte lo mejor, ¿eh? Y a mantener ese trabajo, así como tú también lo estás destacando, me imagino que también lo vas a cuidar mucho. Bueno, los beneficios principales, como decía, la... Bienvenido a DJ Master, bienvenido a la comunidad retro. Aquí está DJ Master, amigo, ¿cómo estáis?
11: Muy buenas tardes, ¿cómo está la comunidad retro? Espero que estén todos muy bien. Aquí, listo y dispuesto para ya entregar la mejor música a través de las mezclas.
6: Amigo mío, bueno, escuchaste la sesión, ¿no?
11: Sí.
6: Se escucha mejor, se siente mejor.
11: Oye, pero totalmente más alegre también, ¿eh?
6: De todas maneras, sí. Su voz. Por eso que es fundamental el buen ambiente laboral. A eso queríamos, como para ir ya terminando con el tema que nos decía la Ceci, está, cómo le ha cambiado la vida. Porque mejora también la salud mental y aumenta la productividad de una persona. Pues si estamos en buen ambiente laboral, la salud mental no se ve tan compleja como tal vez lo vivió. A pesar de que estuvo rodeada muy, muy buena gente, está el Pleito Cristian, había gente que estaba ahí. Pero claro, el viaje, las horas, a veces...
11: El estrés.
6: Acuérdate que en un momento iba por 14, después ya 20 y tantos días allá. Entonces, laburando en forma seguida, una explotación absoluta para un ser humano cuando está en altura y también por tantos días, ¿no? Bueno, así beneficios es. Principales entonces de un buen ambiente laboral, mejor productividad, hay menos estrés, hay retención de talento, hay creatividad, hay innovación también. Y hay menos ausencia en la pega cuando alguien anda bien.
11: Menos licencias.
6: Menos licencia porque sí. Hay buen ánimo, a pesar de que siempre hay gente que es especialista para la licencia. Donde trabaje, trabaje bien o trabaje mal,
11: está buena, la licencia.
6: Siempre son buenos para pedir licencia, para dar la hora, a veces buscando situaciones. Y hay otros que no, que efectivamente lo requieren. Hay de todo. Sí, tenemos amigos y todos tenemos amigos que
11: han pedido más de alguna oportunidad una licencia.
6: No, a pedir licencia, claro. Estoy chato, po. Sí, porque estoy chato nomás.
11: Sí. Es
6: que nosotros estuviéramos chatos.
11: Por estrés.
6: Claro, teníamos pidiendo acá rato, po. Pero la vida es así, po. Ahí está. El buen ambiente laboral nos dice.
11: La importancia del buen ambiente laboral.
6: La Ceci ahí desde Concon, con linda vista en Concon. Somos Comunidad Retro.
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0: 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Bueno, y DJ Master ya está en los estudios. Dice que la fiesta acá no se detiene, ¿o no, amigo mío?
1: Así es, comenzamos con la fiesta de los 90, porque vamos a tocar unos temas de los 90 y partimos con el mix.
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1: La comunidad retro en el aire con DJ Master mezclando en vivo y también con la Olguita Bravo que llega a los tubos de la radio. Voz femenina, la 103.9. ¿Cómo está, amiga mía?
2: Oye, aquí estamos. Acá estamos. Por fin pude llegar. ¿Cómo están?
1: Sí, oye, por fin.
2: Marco Zamora.
1: Bueno, tuvo un percance, DJ pero lo ya podríamos decir que está todo bien, ¿no?
2: Sí, está por ahí, lo voy a solucionar. Voy a tener que pedir la ayuda de Luis Móvil 23 por ahí, a ver si es que me ayuda a solucionarlo.
1: Ya.
2: Ya, es que no puedo hablarlo porque se me quedó el teléfono en la casa. Entonces, mira, hay unos tacos, pero enormes. Si yo salí a la una de mi casa y tomé el colectivo como a la 1:05, mira la hora que es.
1: Oye, algunos colegios incluso no tuvieron clase hoy día.
2: Y otros salieron temprano,
1: y otros
2: a las
1: salieron
2: 12.
1: Temprano, exactamente.
2: Entonces ahora el taco se formó entre las 12 y las 13 horas, 13:30, no sé qué hora es en realidad. Pero de verdad, niños, niñas, mira, pensé que estoy en clase. Hay un taco, pero así... Por eso les dije niñas y niñas.
3: Buena, profe, digo yo.
2: No, de verdad, totalmente. El taco está denso. Así que piénselo dos veces si van a salir en autito.
1: En vehículo.
2: O si se quieren meter al centro, en vehículo.
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0: Somos Comunidad Retro contigo, amigo.
1: Buenos días, muy buenas tardes, Yuri. Muy buenos días, muy buenas tardes, Yuri. A toda la comunidad.
0: ¿Qué pasó? ¿Quién es?
1: Un feliz día más, este mes patrio.
0: Dije.
2: Corte.
0: Yo traté de buscar la...
3: El personaje,
0: güey. Richard Meneses, aquí nos manda información hoy día aquí en Comunidad Retro. WhatsApp de la comunidad.
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0: Vamos con Arica. Oye, aquí está la fotito de Arica. Mira, aquí la estamos mostrando también. Arica y su hija, hoy día en Comunidad Retro, por Eclipse FM. Mira, Olguita,
2: su dedito ahí. ¡Ay, qué linda!
0: ¿Qué tal? Es la hija de nuestro querido amigo...
2: Arica.
0: El Arica.
2: La Ariquita chica.
0: Sí, la Ariquita chica está ahí con nosotros. Aquí le mandamos un fuerte abrazo. Vale, amigo mío. Está en Comunidad Retro. Ahora, Arica, te sigo escuchando, amigo.
5: Buena, Marquito. Oh, se pasaron, cabrón, se pasaron como día viernes. Se pasaron. Ahí, mortal. Pedazos de tema. Buena, recordando viejos tiempos, muy bueno. Aquí una fotito con mi hija. Aquí con mi hija acá en la camioneta, ahí vamos a buscar a Elvis Junior a la escuela. Ahí estamos disfrutando de la mejor música. No, se pasaron, cabrón. Se pasaron. Ahí saludos ahí al DJ. Lo máximo.
0: Saludos,
5: de la quinta región.
0: Muchas
5: vale,
0: gracias.
5: Vale, ahí disfrutando la mejor música, Marquito. Un abrazo, bendiciones.
0: Un abrazo.
2: Oye, ahí que nos cuente también cuánto demoró en el trayecto hacia la escuela y
0: ¿En qué parte está? Está en Cabildo, va a ser para esos lados. Ahí nos va a contar.
3: Puede haber taco para allá.
0: Porque ya se retiró de la Ligua. Él estuvo en la mañana de la Ligua, se vino a hacer los exámenes también de cómo estaba la vista y todo. Y
2: ahora
0: está perfecto. Está bien, porque se operó la vista. Entonces, ha ido funcionando muy bien.
2: Qué bueno eso.
0: Y está muy contento por eso. Nosotros también, obviamente.
2: Todos contentos.
0: Sí, todos
2: que evolucione contentos. De manera exitosa la operación.
0: Y en forma positiva.
2: Mira, te salió justo el... Positiva.
0: Oye, Olga Arado, te tenemos ahí, ahora sí.
2: ¿Dónde me tienes?
0: Acá en el 3.3 y ya...
3: Ahí vamos a ver.
0: Ya te tenemos ya.
3: ¿Cómo sale
2: es
3: la
2: pantalla? Uno está acostumbrado como a verse allá. Entonces,
3: en pantalla,
2: lo están transmitiendo.
3: Ahí estás en la pantalla, nena. Ahí mírate.
0: Ah, claro. Que uno por el canal 3.3. La otra pantalla son YouTube.
2: Por eso. No, sí, porque no estamos acostumbrados.
0: Son multiplataformas.
2: Sí, nos vemos por todos los canales.
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0: Multiplataforma
2: por mí. ¿Y cuál es la cámara de esa, por favor?
3: La del frente.
2: ¿La del sí, la verde?
3: Sí, la verde.
0: La verde.
2: Muchas gracias.
0: Oye, salud mental, bueno, varios días. Ayer fue un día también muy particular. Es como la evitar el suicidio. Es una de las campañas también de muy potente que le fue el día de ayer. Y claro, y se habla de la salud mental. ¿Sabes lo que uno observa con el tema de la salud mental? Es que la estadística y los estudios observan cómo viene la mano para unos años más. Tal vez estamos en el 2026, vamos por el 2027. Sí. 2045, según los pronósticos, las proyecciones, dicen que la mitad del mundo podría enfrentar un trastorno mental más o menos importante en el año 2045. O sea, independiente de los años que vayan pasando, parece que no hay vuelta.
3: Más crítico
0: o van aumentando. Tal vez los más duros seremos la de la crianza de los 70, 80 y 90.
3: 90, claro.
0: Hasta ahí no va.
2: O sea, claro, porque si sacamos la cuenta...
0: ¿Qué pasó?
2: Están haciendo como un análisis de gente que ni siquiera nace todavía.
0: Claro, es una proyección.
2: Es una proyección de gente que ni siquiera ha nacido. Entonces, a lo mejor se deben de basar que muchas veces dicen que esto es como están los genes. Y si hoy en día hay muchos jóvenes que tienen este tema...
0: O los científicos ven también quizás. Cómo es la proyección de cómo va a ser la vida.
2: También.
0: ¿En qué situación vamos a estar viviendo? ¿Cómo va a ser la vida? A ver, las proyecciones científicas apuntan a un escenario, bueno, preocupante. Hasta la mitad de la población mundial podría desarrollar al menos un trastorno de salud mental a lo largo de su vida. La estimación tomó fuerza tras un macro estudio publicado, liderado por investigadores de la Universidad de Harvard. La cifra ha vuelto a circular tras ser mencionada por la doctora Daniela Cáceres durante un evento acá en Chile, el Neurofest Chile. aunque con un matiz importante. La chilena, bueno, comentaba ella, no significa que en 2045, aquí a Jorge nos llama la calma, no significa que en el 2045 la mitad del planeta esté enfermo al mismo tiempo, sino que ese porcentaje podría experimentar algún trastorno mental en algún momento de tu vida. Pero bueno, si analizamos esto, yo creo que estamos claros que en cualquier momento de nuestra vida
2: sí,
0: vamos a ver un momento de debilidad o una situación muy fuerte, potente, que cambie tu tranquilidad en ese minuto.
2: Que altere tu
0: vida. Y te también, altere todo y enfrente la situación muy complicada. Pues. Ahora, si no, dice que la advertencia apunta a dimensionar un desafío sanitario que podría crecer durante las próximas décadas. ¿Cómo andamos en la salud mental por ahí? ¿Cómo andamio? Bueno, ¿cómo andamio? ¿Cómo anda? ¿Cómo te sientes tú, Olga? Por ejemplo, no, nadie me va a decir en la radio, no, yo claro, estoy mal, estoy hecho pebre.
2: No, mira, yo creo que, no sé, tiene que ver mucho esto, me imagino yo, uno no es experta en el tema, pero por lo que uno ve, uno tiene, en lo personal yo encuentro que tiene que ver mucho con la capacidad que tú tienes de resolver la situación, de la capacidad de enfrentar la situación, el tema de la capacidad que tienes de superar las frustraciones, todo eso, yo creo que tiene que ver mucho con eso, entonces, y creo que en ese sentido estamos bien.
0: Estamos bien.
2: En ese sentido estamos bien. Independiente que de repente uno, pucha, pasen cosas en tu vida y que te las cuestionas.
0: Y que todo, a todos nos pasan
2: que
0: también.
2: Que a todos nos pasan, pero yo creo que ahí está el límite de saber cuándo una cosa es normal y cuándo algo es anormal. Cuando algo es como tan reiterativo en tu mente y empieza a jugarte malas pasadas, ya, yo creo que ahí hay un tema. Sí. Pero cuando tú ves que ya tienes problemas, pero pones de todo de tu parte, lo resuelves y eso pasó. Listo. Yo creo que ahí es como que sabemos enfrentar la situación. Pero todo, bueno, la salud mental es un tema, es un mundo. Uno ve de repente caras de personas, pero como dices, ve las caras, pero no ve los corazones.
3: No corazones. Sí.
2: Hay un video muy bueno que estaba circulando que era como la gente dice como que no se suicida el que avisa que se va a suicidar. No se suicida el que anda llorando todos los días. Es como, no sé, es un video súper potente. Pero como tú dices, o sea, si yo tengo que resumir, yo creo que bien, porque tengo una capacidad de enfrentar los problemas y de resolverlos.
3: Enfrentarlos cara a cara.
2: Cara a cara.
3: Face to face.
2: No, sí.
3: Hoy el 4.2 millones de personas acá en Chile sufre de esta condición mental y va en alza en un 23% hasta el 2030.
2: Bastante alta.
3: La proyección es bastante alta. ¿A qué se refiere a salud mental?
0: Salud mental en Chile.
3: Sí.
2: Sí.
0: Salud mental hoy día en comunidad. Teníamos un datito acá y compartíamos contigo.
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0: Oye, amigos de la comunidad retro, nos acaban llegado unos dulces muy ricos, que son los dulces de Luna y Vainilla.
3: Así ¿ya? es.
0: 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Bueno, y tienen alerta de concurso. 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Lo importante es que nos sigan para que lo vayan participando de esto también. Llévate una cajita 18era con variedad de dulces. Oye, espectacular esta cajita 18era. Ya me imagino ya, porque nosotros por lo general en fiestas patrias llega mi hermano, llega mi cuñada, llega mi sobrina, todo.
2: Oh, qué rico recibirlo.
0: Y vamos con los dulcecitos de cóctel que tiene Luna de Vainilla o Don José.
3: O Bazar de, claro.
0: Bazar Don José.
3: Sí, fábrica de dulces, Don José.
2: Don José. ¿Qué es el distribuidor directo de...?
3: Claro, de Luna y Vainilla.
0: Para Luna y Vainilla.
2: Sí. No, yo ya he probado los de cóctel, pero quedé como reina al lugar donde los llevé de regalo. Aparte que es una muy buena opción.
0: Muy buena opción. Nosotros ahora estamos disfrutando, eso sí, unos dulcecitos.
2: Que no son de cóctel. Son tremendos.
3: Son los XXL.
2: Sí, son como a dividirlo en cuatro y comértelos de
3: pedacito. Oye, acá los partimos por la mitad y comemos todo de todos los dulces.
0: De todo un poco,
3: un mix,
0: claro.
3: Un mix de dulces.
2: Hacemos el mix.
0: Te lo he dicho. Te lo he dicho, mister.
2: Muy rico.
0: 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Es como dos Instagram, ¿no?
3: No.
0: Ay, ¿por qué arriba es luna.yvainilla y abajo es luna.vainilla? ¿Me entiendes?
2: Exigimos una explicación. Sí, ¿será que sirven los dos para concursar? ¿Sirven los dos? ¿Sirven los dos? Oye, va a estar bueno el concurso en todo caso.
3: ¿Un dulce concurso? Sí, es luna.vainilla.
0: ¿Sí, po?
3: Sí.
2: Luna.vainilla.
0: Claro, y arriba aparece, ahí para que después lo chequen.
3: Claro.
2: ¿Tiene la fotito ahí para mostrarla así como para que no se pierda?
3: Ahí el...
0: Sí.
3: Está en Insta.
0: En Insta.
3: Sí, sí. Se lo mandamos ahí al, sí, lo, al Instagram.
0: Ahí lo... Mira, lo están viendo de fondo, ¿no? En la transmisión, ya luego en el YouTube también lo vamos a poder ver, ¿eh? En este minuto, canal 3.3.
2: ¿Ya? Ahí está la
0: fotito. Canal 3.3. ¿Ve? Ahí está, llévate entonces una... ¿Cómo participar? 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Ahí, por ejemplo.
2: Luna.vainilla,
3: claro. Sí.
0: Y abajo no. En los comentarios etiqueta a un amigo o amiga con quien quieras compartir tu cajita 18era.
3: Voy a tener que hacer la corrección ahí de... Sí.
0: 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Si quieres de cóctel, también puedes pedir, digamos con anticipación, ¿cierto?
3: Sí.
0: Si quieren de dulce de cóctel.
3: Preferentemente unos dos días antes de que tú necesites el producto, claro, se, con más seguridad que los tengan. Así que
0: claro, con
3: puedes
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0: 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De ahí la vamos a mostrar más porque después vamos a hacer transmisión y la vamos a ir chequeando ahí para que participen nuestros amigos de la comunidad retro. Gracias, comunidad.
2: Mira, qué lindo lo que dicen. Para endulzar estas fiestas patrias con los sabores de siempre.
0: De siempre.
2: Con los sabores de siempre.
0: Blanquita me hizo y me manda unas imágenes de la bandera chilena. El sol está pegando rico y aparte que tiene una entrada de... Hoy día de... Está rico porque es una entrada de palta. Palta rellena.
2: Como la palta reina.
0: Sí,
2: ¿no?
0: Sí.
2: Ay, qué rico.
0: Con lechuguita y todo eso. Muy rico, con un platito muy bonito. Además, aparte que sea muy lindo la presentación ahí, Blanquita. Muy rico. LB, ¿cómo está LB? Marco, dile a DJ Master que el programa que tenía para mezclar se me bloqueó.
3: Ah, ya, ah, ya.
0: Y ahí la paleteada para decirle que me lo pueda ver, ¿eh? Porfa, amigo, ya que siempre cuando estoy sin pega... Caen unas luquitas por ahí, porfa. Mira qué torta que... Oye, aquí está la torta que le puso a su hijo, ¿eh? Y le gusta el fútbol. Es mi amigo LB ahí que nos muestra la torta de su hijo. Que tiene ahí por lo menos la cruzada, son cruzados. Viendo que son de la, como de la católica.
3: Qué bonita la torta.
0: Bueno, la torta. Yo recuerdo esa torta cuando yo también era chico. Y te hacían la torta ahí de...
2: Un clásico.
0: Claro, un clásico.
2: Un clásico, la torta con la cancha de fútbol.
0: LB, ¿cómo está?
6: Hola, Marquinhos, ¿cómo estamos?
0: Estamos, amigo.
6: Aquí, después de un bonito cumpleaños, mi regalón, estamos recuperando energías para seguir
0: Para seguir viviendo, va a decir que todo, oye, estaba como que...
2: Oye, parece que estuvo más prendido que el cumpleañero, el papá.
0: Oye, con ese ánimo, pues, LB, estuvo re buena la fiesta. Sí.
2: Bueno, igual hay estamos. Que celebrar que está no, pero de papá. Es
0: que, pero... Ojo que LB siempre lo hace con un toque de humor, porque después sí. La regla aquí, bueno, que dice, ya mira, escuchamos.
6: Seguir hueviando.
0: Hueviando.
6: Nos vemos. Saludos a todos ahí en el estudio. Grande. DJ Master y a todos los que están ahí.
0: LB, comunidad retro. Un abrazo, amigo. Joanita, ¿cómo está, amiga?
7: Marquito.
0: Bienvenida Master, al programa.
7: Buenas tardes.
0: Buenas tardes.
7: Buenas tardes, comunidad. Acá un rico día de sol, exquisito. Ay, rico, buen día para todos. Besos. Buen fin de...
0: ¿Qué más nos dice?
7: Olguito, Olguito, buenas tardes.
2: Ya estaba llorando. ¿Cómo estás, Joana? Oye, qué rico estar en la playa con este solcito. Así que lo disfrute.
0: Qué rico.
2: Muy rico este sol.
0: Oye, por aquí tengo en comunidad retro a Javier Farías. Javier, ¿qué tal? ¿Lo dejó un escrito, no?
2: ¿Qué dice Javier Farías?
0: Ahí le pusimos hola, Javier, también. Mauricio Cruz, estoy contigo. Somos comunidad retro.
8: ¿Cómo está, amigo Marco? ¿Cómo está, Olguita? Gusto saludarla y escucharla. ¿Cómo está, DJ Master?
2: Muchas gracias.
3: Muy bien.
8: Oiga, bueno, el tema, digamos, de salud mental, hay harto paño que cortar, harto amigo mío. Sí, yo creo que este tema, digamos, está cada día más candente. Bueno, ya primero que yo creo que ahí hay que echarle mano al tiro en hacer una buena detección en la escuela, digamos, una detención temprana ahí, en los colegios para tratar estos temas, porque si usted no se trata a tiempo, digamos, con el tema, digamos, de la salud mental, obviamente después va a tener repercusiones ya cuando ya pasó a ser adulto, porque las trancas de los niños o de las personas adultas son trancas que tienen desde pequeños y no son detectadas oportunamente. Entonces, claro, yo creo que pasa por ahí, amigo mío. Es lo que yo puedo opinar al respecto, ¿eh? Hay harto paño que cortar, como le digo, pero bueno. La integración tecnológica también, yo creo que también va a favorecer mucho, porque finalmente hoy día estamos todos pegados al teléfono. Entonces, si hay a través de la tecnología, obviamente, una integración para el tratamiento, digamos, de la salud mental, también es bastante bueno el apoyo de eso, digamos.
0: Ahí está Mauricio Cruz también opinando sobre el tema.
2: Sobre la salud mental, no, sí, tiene mucha razón. O sea, sabemos que muchos de los problemas de los jóvenes vienen a raíz de la crianza, de cosas que los marcaron. Uno cuando trabaja con jóvenes, como en mi caso, mis alumnas, nuestras alumnas, claro, igual nos damos cuenta que hay muchas cosas que uno por más que quiere ayudar y quiere ayudarlas a ella, darle un apoyo, pero es un trabajo que uno no lo puede hacer sola, porque tiene que ser un trabajo en conjunto con la familia. Entonces, cuando ellas te confiesan cosas, pucha, uno trata de apoyarlas, de tirarlas para arriba, pero yo las veo, no sé, una vez a la semana, durante 2 horas. Pero la mayor parte del tiempo ella a lo mejor la pasa con gente que le hace mal.
0: Exactamente.
2: Que es su misma familia muchas veces.
0: Muchas veces la misma familia.
2: Es la misma familia. ¿Sí? O la gente con la que se junta también. Entonces también hay que tener ojo ahí. Uno, como te digo, los colegios, los docentes, las profesoras, tienen toda la intención a veces de ayudar, pero el mayor parte del tiempo la pasan con gente que a veces les hace mucho daño.
0: Bueno, y hablando de colegios también, a veces llaman a los papás tampoco van a la reunión.
2: Por eso te digo,
0: tampoco están atentos a lo que le pasa a los hijos, tampoco están como interesados. Entonces finalmente también vemos a un niño que está como...
2: A la deriva.
0: De lo que venga nomás. Sí. Y no hay un trato serio de papá o mamá también, muchas veces, vulnerando sus derechos.
2: No hay un interés real para salir de él adelante, para sacar a ese joven adelante, y te das cuenta que finalmente es un problema de familia, que es toda la familia la que necesita ser tratada y no solamente el joven o la joven. O el adulto, si también es un tema de adultos, no tan solo de jóvenes.
0: Oye, de Seguiel nos mandó unos videos, ¿eh? Ya luego cuando vamos con la transmisión por YouTube, vamos a mostrar todo eso, amigo Cristian Chico Seguiel, para que te quedes con nosotros. Somos Comunidad Retro. Desde Santiago está preparado. Oye, estar a hacer parrilla nomás.
2: ¡Qué bueno!
0: Sí, hacer parrilla nomás,
2: amigo
0: padre.
2: Contra el tiempo.
0: Esta
2: semana debería estar en Chicaíta.
0: Amigo Jojo, estoy contigo, amigo. ¿Qué tal?
9: Hola, Marquito, amigo.
0: Gusto escucharte, ¿cómo amigo?
9: DJ Master.
3: Muy bien por acá.
9: Genial. Olguita, siempre asertiva. Hoy estoy plenamente de acuerdo con ustedes con el tema de la salud mental. Hay que tratarlo desde chiquito. Bien lo expresó recién el amigo Mauricio Cruz. ¿Ya? Ojalá nos preocupemos de las nuevas generaciones. Nosotros ya estamos piteados, pero hay que preocuparse de las nuevas generaciones. Esos chiquillos, que tengan un muy lindo fin de semana. ATM.
0: Oye, me gusta escuchar a Jojo. Nosotros te hemos piteado ya, y siempre certera, Olga Bravo.
2: Muchas gracias.
0: ¿Qué tal?
2: Muchas gracias. Es que, ¿sabes qué? Yo creo que a uno le ayuda mucho esto, como dicen, al tener calle. El saber, el tener la posibilidad de relacionarte con gente de distintas edades, de distintas realidades, de distintos estratos sociales. Entonces uno tiene una mirada como que puede abarcar muchas realidades, pues no tan solo tu burbuja.
3: Tu entorno, claro.
2: Claro, porque tú estás metido en una burbuja, no ves más allá y no puedes tener mucha opinión muchas veces.
0: Exacto.
2: Eso es.
0: Olga Bravo, acá en la Comunidad Retro. Oye, el delincuente que tenía atrás tuyo, ¿quién?
2: A ver, que no me haya robado. Mira,
0: ¿qué tiene ahí atrás, weón? Oye, ¿dónde? ¿De qué Penny, eh? ¿De la Penny?
2: Mira, más que de la Penny, yo diría que no sé, con esa chaqueta, así como le faltó el puro cintillo para el Tony Svel.
0: Oye, va a llegar.

0: Lo relaciono con 31 minutos, igual yo.
1: Es que estás bailando.
0: Como César.
2: Señoras y señores, comunidad retro.
0: Marcos Zamora.
2: Junto a la comunidad de los clásicos aquí en la radio. Con nuestros auspiciadores. Con toda nuestra energía, obviamente.
0: Mucha energía.
2: Rosario también nos escribió, ¿eh? Voy a entrar a otro tema, pero Rosario está escribiendo. Vamos con ella.
3: ¿Qué dice? Qué importantísimo el tema de la salud mental.
2: Dele nomás.
3: Lamentablemente es un tema que hemos estado viviendo muy de cerca acá en Cabildo. Hace poco tiempo hubo mucha cantidad de suicidios jóvenes, sí. Jovencitos. Obviamente que están desorientados, pero se han hecho arreglos, qué sé yo, de traer psicólogos a los colegios, programas especiales en el municipio, en los centros de salud. Pero lamentablemente lo que hay y es una carencia enorme en nuestra provincia, bueno, en todos lados, pero en esta nuestra provincia, es de psiquiatras. Entonces, claro, el psicólogo puede ayudarte, te puede guiar, te va a ir dando herramientas para ir saliendo, pero también se necesita una ayuda médica como es la que da un psiquiatra. Ojalá que esto vaya a más, porque si bien ya hay psicólogos terapeutas en los colegios, que haya más psicólogos en los centros de salud también, pero que se pongan las pilas con el tema de los psiquiatras en la región, en nuestra propia provincia, porque es un tema que va creciendo. Así que lamentablemente, ni por más que los papás quieran ayudar, también los papás tienen crianzas muy distintas a las de ahora, entonces todo ha ido cambiando. Así que harto ánimo, un abrazo grande y ánimo a todos los que están pasando por dificultades o pasando por depresiones, pasando por malos momentos. Busquen apoyo, busquen con quién desahogarse, con quién conversar, siempre va a haber alguien. Lo importante, a lo mejor no va a tener la ayuda de un psiquiatra, de un psicólogo, pero es re importante tener alguien con quien conversar.
2: Soltar,
3: las situaciones, claro, cuando vienen esos momentos de pena, de angustia o de soledad. Siempre hay alguien que va a estar dispuesto a escuchar y a lo mejor obviamente no le va a solucionar el problema, pero el desahogarse es primordial en esta situación cuando uno está pasando por alguna pena grande, que es la final el sinónimo de la depresión. Y así que eso, ya harto ánimo y entre todos también estemos como bien al ojo. Si vemos que alguien no la está pasando bien, no seamos cuestionadores, sino que más bien apoyadores o contenedores de quienes están pasando la mal. Saludo a Olguita, que no te había saludado, y saludo a Manuel también, que está ahí.
2: Saludos.
3: Que pasen un lindo fin de semana.
4: Bonito, muchas gracias.
3: Y lo disfruten mucho. Besitos y cariños a todos los amigos de la comunidad.
2: Grande Rosario, grande Rosario, como hoy día nos deja también su opinión aquí en el programa. ¿Qué le parece?
0: No, me parece perfecto. Y sí, pues subimos hace un tiempo que en Cabildo estaba haciendo esto como que muy masivo, muy reiterativo en realidad, y nos llamaba mucho la atención que fuera tan seguido estas situaciones. Y sí, coincidimos todos en lo mismo, que es un tema de que hay que apoyarlos. Y damos fe de lo que ella dice, del tema de la falta de psiquiatra. Yo me acuerdo cuando hicimos uno de los programas de salud mental acá, nunca pudimos encontrar un psiquiatra.
4: No.
0: Y el mismo psicólogo que nos acompañaba en esa ocasión al programa,
4: escasos,
0: nos decía, no, si aquí viene un psiquiatra, pero viene de afuera y es como, viene a lo lejos. Entonces imagínate, tú no puedes hacer un plan de continuidad si tienes atención con un psiquiatra una vez al mes.
4: No, y aparte que si tú te atiendes particular, por ejemplo, en Viña tú buscas y no encuentras. No encuentras
0: si
4: horas.
0: No hay
4: horas.
0: Son muy escasos.
4: Son
0: en
4: muy
0: eso
4: escasos.
0: Coincidimos plenamente.
4: Sí.
0: Y como te digo, damos fe de eso, de aquello, porque nosotros acá en la radio no pudimos tener la posibilidad de contactar uno, siendo que es tremendamente importante, porque, claro, los psicólogos, ellos tienen su análisis, ¿cierto? Pero, claro, el que
4: falta
0: tiene
4: el...
0: que... Ellos están igual como que tienen un tope, un límite. Tienen
4: no
0: que ver su
4: pasar,
0: área.
4: Claro, no pueden pasar sobrepasar esa línea.
0: No, y ahí es donde viene el psiquiatra y ahí efectivamente es donde no tenemos la cantidad de profesionales que se debiera para este tema de salud mental, que lamentablemente no es que vaya minorando, sino que va creciendo, como dijo la Rosario.
2: Mauricio Cruz, estamos contigo, hacemos comunidad retro, amigo.
5: Oye, qué buen punto también toca Rosario ahí. Oiga, este temita... Pucha, hubiese sido lo ideal que hubiese estado Lilia para haberla abordado, porque como le digo, hay mucha información que entregar ahí con respecto a eso, y también obviamente poder debatir y compartir con el resto de la comunidad. Saludos también para Liliana, que hace tiempo que no sé nada de ella, pero entiendo que debe estar mejor, así que un tremendo abrazo.
2: Gracias, amigo.
5: Ella es, digamos, la persona indicada como para haber expuesto este tema. Bastante bueno.
2: Bastante bueno, amigo. Sí, la vamos a tener, si Dios quiere, la próxima semana ya de regreso a la radio. Pasado cerca de 2 meses que ella ha estado con licencia, con complicaciones en su rodilla. Y ahora ya saliendo un poquito de ese momento, que también es complicado cuando tú igual te alejas tanto de tus labores habituales, de no poder atender también a tus pacientes. Eso ha complicado muchísimo. Así que todo el ánimo y el regreso también para la Lili, la cual obviamente la extrañamos para estos temas también acá en la radio. Ya pronto la tendremos acá en Eclipse FM. Hacemos vuelco porque,
0: a ver,
2: Javier Farías Quiñones, me estás escuchando, amigo. Él es de San Fernando, ¿ya? Y él escuchó ayer que estamos hablando de los... Mira, estaba escuchando la radio, él escucha el Eclipse, ¿eh?
0: Ay, qué entretenido, ¿dónde está? En San Fernandito.
2: Bueno, yo viví en San Fernando.
0: Sí, sabemos
2: yo viví cerca de 7 años más o menos en San Fernando. Tuve mi proceso de estudiante también allá en el colegio José Gregorio Argomedo, amigo mío. Ahí en la calle Manso Velasco. Entonces me comenta Javier que... Mira, Javier me dice, soy de San Fernando y escuché ayer, Marcos, que él vivió en San Fernando y se acordó de las personas que tenían un club de volantines y vendían carretes con hilo curado. ¿Sabes quién era, amigo mío, Javier? Eran los Zavala, que estaban ahí detrás de la COPEC, donde está el colegio Hans Christian Andersen, ¿te acuerdas? En la calle Los Tilos, o la población Los Tilos, algo así se llama. Yo viví en hace tiempo en ese lugar y ellos eran vecinos míos, los Zavala. Ellos los vendían, Zavala. ¿No? Que ellos preparaban a gran escala, ¿cómo volantines. Se llama? Volantines. Y vendían carrete, vendían hilo, vendían hilo curado. En esos tiempos
0: eran proveedores.
2: Hacían competencia también. Eran muy, muy, muy, muy famosos en esos años. Y parece que también hacían el espiritismo, me acuerdo cuando era chico. Oh. Sí, no, la mamá, algo así. Pasaban cosas en esa casa.
0: Eran volantines embrujados. Se elevaban solos.
2: Claro. Y él recuerda a los Mesías, si lo recuerda, me siento muy identificado con ustedes, Mesías, por ser un veterano, él tiene 60 años, gracias por tener este lindo programa. En La Ligua estoy trabajando por un tiempo. Me alojo en el Hostal Aconcagua, que está muy cerca nuestro aquí en la radio, amigo.
0: Estamos en la misma calle.
2: Sí, del amigo Francisco, amigo nuestro también, de la Radio Eclipse. Y qué rico tenerte por acá, vos, Javier. Estamos
0: a una cuadra.
2: A una cuadra, amigo.
0: A una cuadra.
2: Quizás cuántas veces ha pasado por aquí, Javier, hemos encontrado. Pero claro, yo también viví mi infancia por muchos años ahí en San Fernando. Sí. Muy lindo recuerdo en San Fernando.
0: Sí, calurosito, sí. Tuve la oportunidad de conocerlo el año pasado y te decía, oye, qué calor hay en San Fernando.
2: Caluroso se pasó. San Fernando.
0: Pero lindo, bien grande.
2: En invierno, frío, verano, calor.
0: No, harto calor. Y eso que yo fui como en noviembre, pero ya hacía calor. Oye, pero tú hacías referencia, claro, al tema de los volantines. Antes se usaba que la gente hacía los volantines.
2: Sí.
0: No era como que ibas al mall chino y los traías y están listos. No, pues cada uno hacía sus volantines. Me acuerdo que andaban detrás de los coligües,
2: ¿sí?
0: De las cañas, sí. Eso. Y sí, era bonito esa etapa de nuestra infancia.
2: Oye, qué verdad, que bueno, llegan así de papel, llegan de China. No he visto nunca yo.
0: ¿Los volantines?
2: Sí.
4: Así no, pues los volantines de papel y los volantines
0: y los plásticos.
2: De plástico. Como los pavos.
4: Sí,
0: sí. Sí, sí, ahora la bandera chilena, todo sí. Viene de China.
4: Viene todo de allá, viene listo.
0: Sí. Oye, a propósito, perdón, de volantines, la semana pasada y esta semana, mañana, también hay un evento que es de volantines ahí en el Centro Cívico.
2: Pero claro, están nuestros amigos Robleo.
0: Sí, ahí, ellos están. Sí. Entonces yo llegué, fue a una reunión el sábado y ya estaban terminando. Yo dije, pero ¿por qué no lo dijeron para verlo difundido y todo?
2: Ayer fue una actividad que hubo ahí.
0: Ya, pero mañana sábado también van a estar. Entonces,
4: ¿es como un taller que hacen?
0: Sí. Un taller. Ah, tú solamente tienes que ir y ellos tienen todos los materiales. Te pasan
4: las puras ganas de aprender, ¿no?
0: No, linda. O sea, tienes todo.
4: Ya.
0: Y ellos te motivan, todo. Entonces te dan ellos los elementos, el papelito, todo. Tienes que eligen los colores y tú lo armas y te llevas tu volantín propio hecho por tus manitas para la casa. Así
4: bien,
0: que están,
4: me parece.
0: Voy a ver el horario porque sé que están como hasta la una, como desde las 10 hasta la 1 de la tarde.
2: Claro.
0: Ahí en el frente del Centro Cívico, para que se acerque.
2: Ahí estamos con los datitos de la población San Martín, me dice aquí Javier Farías. Claro, yo estaba en otra población, estaba por ahí también. Oye, más abajo está, ¿te acuerdas ahí, Javier, la 18 de septiembre, la 11 de septiembre? Centinela, el museo, la calle Manuel Rodríguez, la calle principal también, O'Higgins, en fin.
0: Veo brillo en tus ojos,
2: yo era hincha, sí. Yo era hincha del Colchagua, y jugué por el Colchagua, jugué básquetbol por el Colchagua, y por Colchagua iba a ver los partidos. Los fines de semana estaba en tercera edición y iba a ver los partidos y todo el cual. Apoya.
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2: Mis compañeros de curso eran de San Fernando, yo no era de San Fernando, no nací en San Fernando, y yo iba a ver al Colchagua y decía, pero ¿cómo allá el Colchagua? Si nadie va a ver al Colchagua, me decía. Bueno, a mí me gustaba estar ahí, mi papá también iba a apoyar.
0: En honor al Valle de Colchagua, recordemos que esa zona es del Valle de Colchagua.
2: Amigo, ahí Javier, mi papá tenía un local ahí en el donde estaba el ¿cómo se llama? El mercado. Donde está el mercado, digamos. En ese tiempo estaba la radio Manuel Rodríguez en el segundo piso. Mi papá tenía un local de lana ahí, Ucril. Ya donde están los colectivos que iban para Dinguiririca y todo ese cuento. Viejos tiempos. Y aún recuerdo ahí por la calle España, con Chacabuco.
0: Sigue habiendo harto comercio en San Fernando. Me di cuenta aquí como que desde la estación, porque yo llegué en tren, desde la estación del tren hacia el terminal, mucho comercio, mucho.
2: Oye, así, harto movimiento. Y de San Fernando tenemos varios compañeros de la comunidad Reto que son de San Fernando, compañero de curso que nos sigue, Cristian Chico, sigue uno de ellos, que nos muestra ya en YouTube. Vamos a ir con la transmisión y vamos a ver todos los trabajos que ha realizado mi compadre, incluso un video que preparó ahí también.
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2: Vamos con mensaje a la comunidad Reto mientras DJ Master va a seguir mezclando. ¿Cuál es el trago que deja más caña? Amigo mío, DJ Master, no lo digas. Olga Grau también a lo mejor tiene
4: alguna
2: experiencia por ahí. ¿Cuál es el trago que deja más caña, señoras y señores? Ya que se nos viene la próxima semana las fiestas, ¿podríamos advertirle a alguien que tenga cuidado con algún trago en particular? ¿Quién se ha curado con terremoto? ¿Quién se ha curado con un manquehuito?
0: ¡Oh, qué rico son los manquehuitos!
2: ¿O quién se ha curado con chicha?
4: ¿O con chacolí?
2: ¡O con chacolí! Todo eso puede pasar. DJ Master mezclando. Oye, quiero sus datitos aquí y nos vamos con YouTube. Vamos a ir viendo algunas ideas. Pasarlo bien también a través de plataformas digitales. Somos Eclipse, la radio de los clásicos. Y DJ Master mezclando en viernes.

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1: Bueno, con música chilena acá en la comunidad retro, las mezclas de DJ Master en este minuto están relacionadas con el mes de la patria también. Y hemos dado este mes de música chilena, igual que concierto en primera fila, que está dedicado también con bandas chilenas.
2: Así es, DJ Master. Domingo vamos a tener a Beto Cuevas ahí a eso de las 13 horas. Con Alberto Valenzuela, que nos va a entregar toda la información a través de la música de Beto Cuevas. Así que no se lo pierdan, ¿eh? A las 13 horas este domingo.
3: Tremendo Beto Cuevas. Oye, lo sí. Han visto ustedes, yo lo he visto en personal. Lo he visto
2: acústico, ¿eh? Ahí acústico.
3: Acústico, sí. Muy buen concierto. Muy bueno. No, me encanta. Y te juro que la vez que tuve la oportunidad de verlo en vivo, bueno, fueron dos hace muchos años acá en La Ligua. Y también cuando estaba viviendo en Colina, también fui a unas fiestas patrias donde hizo su presentación junto a La Ley. Espectacular su show, su puesta en escena.
1: ¿Pero en Colina 1 o en Colina 2?
3: En la 3.
1: Ah, en Colina 3.
3: En la 3, ahí fue.
1: No teníamos dudas nosotros en cuál Colina
3: no,
1: era.
3: No, en la 3, en la 3, en la Colina 3. Estaba al lado de...
1: ¿Y fue a beneficio Beto Cuevas para allá?
3: No, ¿sabes qué? Fue increíble porque ellos ya estaban viviendo en Miami. ¿Te acuerdas que ellos habían radicado mucho tiempo en Miami y estaban separados?
1: Fue como la internacionalización de La Ley.
3: Pero después se habían separado, se dividieron. Entonces vinieron, cantaron y volvieron a Miami. Entonces fue como especialmente hacer esa presentación y no hicieron más. Como por 5,000 pesitos. Súper baratito.
1: En ese tiempo.
3: Sí, baratito. Te estoy hablando como hace unos 12 años, más o menos. O 10 años.
1: Bueno, ahí está la Olguita. Bueno, con música chilena. Estamos en transmisión, ya estamos en YouTube. Así que ahí nos sigues también. Vamos a ver algunos videos que nos mandó Cristian Chico Seguel también, que nos comparte hoy día aquí en la radio. Nos gusta cuando nos envían videos, nos mandan diferentes novedades también por el WhatsApp de la radio. Vamos con el video de Cristian Chico Seguel. Aquí está.
4: Si dejas de comer pan por 30 días.
1: Ah, pero que.
5: No sé, ni
1: no tiene que ver eso.
5: Tampoco me interesa.
1: Ah, ya.
3: A nosotros tampoco.
1: Oye, pero yo pensé que era un video de Cristian Chico Seguel promocionándose. Llega con toda la fe para allá, ¿eh?
3: Mira, pancitos con, ¿cómo se llama? Rescoldo.
2: Pancitos de rescoldo, no sé, ahí en la en ese hornito de...
3: ¿Era Greda o no?
2: No, ese hornito de... Eso redondo, como de no lata, sé. Sí, ese.
3: ¿Ya? Ah, bueno, pero ¿sí? De tambor,
2: ese.
1: Oye, ahí está la foto de las parrillas, mira, la parrilla de Cristian Chico Seguel, ¿eh? Ahí las
2: muy
1: tenemos.
2: Buena
1: ahí
2: parrilla.
1: Está. Muy buena parrilla. Ahí estamos preparando. Mira, para la bandera, ¿eh? Todo impecable.
3: Ah, de ver, el mástil.
1: Sí, ahí le saqué una fotito más cerca ahí para verla. ¿Qué tal? Son algunos trabajitos de Cristian Chico Seguel que lo mostramos también por nuestra señal de YouTube.
3: Qué bonito.
1: Oye, Álvaro Veray me dice, oye, íbamos con YouTube y después meter La Ley. Sí, recién un rato. Ah. Aquí entramos a la secuencia chilena de música ahí, Alvarito, ¿no?
3: Dime, oye, qué bonito el mástil, entre paréntesis. Me gustaron los detallitos que tienen. Así que la parrilla y el mástil.
1: Es que no estoy ni ahí con dejar el pan, dice Cristian Chico Seguela. Ya, chiquillos, abrimos el debate. ¿Cuál es el trago que deja más caña? Olga Bravo, bueno, usted mala va para el trago, ¿eh?
3: Sí,
1: pero su experiencia, tal vez con amistades por ahí. Ahí tenemos ya el logotipo. ¿Cuál es el trago que deja más caña, DJ Master? ¿Usted cuál es su experiencia?
2: Terremoto.
1: El terremoto. Ahí tenemos
2: sí,
1: ahí
2: el trago dulce.
3: Y te vas por lo dulcecito.
2: Claro.
3: Sí.
1: No es ahí recomendable, sí.
3: No es uno nomás, chiquitito. Y además que lo sirven en tremendos vasos, pues. Entonces, claro. Más te entusiasma, podría ser como un cortito de terremoto.
1: ¿Un cortito de terremoto?
3: Un cortito de terremoto, no un vaso de medio litro.
2: Es que uno se entusiasma ahí con el terremoto.
3: Sí, eres la...
1: Vamos, ¿qué dice el WhatsApp? Vamos a la comunidad retro.
3: A ver qué dice el chico.
1: ¿Cuál es el copete más cañero que puede haber en venta en nuestro país? Lo vamos a ir revisando ya jueves, o sea, ya es viernes ya.
3: Viernes.
1: Ya estamos en fin de semana, casi 18 que se nos viene, tiquitiquití. Bueno, quiero saber a raíz de la llegada de Fiestas Patrias, ¿cuál es el trago que deja la peor caña? ¿La piscola deja con dolor de cabeza? ¿La cerveza con mucha sed?
2: Sí.
1: ¿El terremoto que después te arrepientes de haberlo probado? Cuéntanos acá hoy día en el WhatsApp de la radio, ¿cuál es el trago que más caña te deja?
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1: Oye, Carolina dice, cuando lo junto todo me da una caña.
3: ¡Oh! WhatsApp más. Medio pupurrí.
1: Claro.
3: Oye, pero falta uno, hay que agregar que también uno se va por los dulcecitos, que es como el clery, este que hace con vino blanco y frutita.
1: Sí,
3: claro,
1: por eso usted diga.
3: El borgoña igual. Entonces, ¿ya? No, el borgoña no me gusta, pero el clery sí.
1: No tenemos ninguno específico, ¿eh? Pero es que está a los gustos ahí.
3: Claro.
1: Tú me dices que
3: gusto.
1: Puede ser eso.
3: Sí,
1: claro, dulcecito.
3: Sí,
2: es como al otro día te levantás y te levantás curado,
3: claro,
2: de nuevo.
3: Claro, te comes los duraznitos, así bien.
1: Dolor de
3: rico.
1: Cabeza.
2: Oh. El hachazo.
3: No, fatal.
1: Hoy León dice terremoto y el tequila. Terrible para mí, me dice. ¿Cuál es el trago que más te deja caña, comunidad retro? Hoy día acá en la comunidad de los clásicos día viernes, siempre con temas más relajados.
3: Bien.
1: Para pasarlo bien, ¿eh?
3: Para generar debate.
1: La Katy dice, el Melvin.
2: El Melvin, oye.
1: Me dice,
2: el
1: meloncito Melvin. Con vino. Uf, me encanta, pero me deja una caña horrible al otro día.
2: El vino blanco produce eso.
1: Bueno, y quizás, ¿cuánto habrá tomado? ¿Cuánto se habrá tomado, a lo mejor?
3: Quizás.
1: También puede ser.
3: ¿Cuántos
1: Depende
3: melones?
1: De cuántos melones fueron. Claro. Sí. Los dulces, finalmente, estamos hablando que los
3: la mezcla los de los dulces con el alcohol.
1: Claro.
3: Eso te genera una caña.
1: Mabel, bienvenida a la comunidad. Me dice el vodka.
3: Vodka igual, es un trago bien fuerte.
1: Steffi también dice el terremoto, por ejemplo. El terremoto. Sí.
3: ¿Y qué provocará la caña del terremoto? ¿Es como
1: vodka,
3: la mezcla de dulce o será este vino? ¿Con qué vino sale? Con pipeño.
2: Yo creo que
3: ¿no?
2: más lo dulce que el mismo vino.
3: Que el mismo vino,
2: sí.
3: Porque el vino es pipeño. Entonces.
1: Pero es pipeño. Sí.
3: Todo
1: sí,
3: es dulce.
2: También es dulce.
1: Estamos hablando de que un vino sí. de. Ya, como.
2: Sí.
1: No es lo mejor del,
2: no,
1: de
2: no.
1: lo que
2: no. Sí, sí, sí. Es lo más. Lo más alejado.
3: No, pero no me imagino. Es un como, terremoto con un, no sé, como el. ¿Cómo se llama este?
1: Es
3: querido?
1: Como el Chacolí.
3: Torres.
1: El
3: claro. Chacolí.
1: Chacolí claro. Que venden en Chincolco, vaya, muy re bueno, pero también es un brebaje.
3: Cañero.
1: Que es,
2: cañero.
1: Claro, que es como lo último que va dejando la chicha cañero. Y toda la cuestión. Pues, vamos con
3: sí.
1: el Chacolí.
3: Sí.
1: Vodka totalmente, me dice la Carlita. Mira. La Mariana, comunidad retro, me dice: vino blanco, aunque sea de buena calidad, igual
3: caña.
1: El vino blanco le deja. Le deja caña. ¿Alguno le deja dolor de cabeza
3: sí,
1: también? La.
3: Sí.
1: Cuéntanos tu historia.
2: A mí se me dan las piernas.
3: ¿En serio?
1: Ah, ay, ¿cómo se
2: me abren.
1: Ay,
2: y me caigo, ¿no?
3: Wow.
2: O sea, tengo que terminarla.
3: ¿Y cómo te caes? ¿Hacia adelante?
2: De Ozzy, de Ozzy.
1: Oye, es verdad eso que de repente en los tragos se te dan las piernas, ¿no? ¿Ha pasado sí. eso como que queda ahí como...
2: medio tembleque.
1: Medio tembleque.
2: Sí,
1: claro.
2: Pues, como perrito con distemper, así una cosa
1: claro.
2: así.
3: Sí.
1: Mira, pasa. Me dice el vino con pomelo, pero ustedes no han probado ese manjar, pero el vino con pomelo dice es cañero, pero es bueno. Dice.
2: Es bueno.
3: ¿Pero cómo será? Así como el pisco sour, pero pisco melo.
1: Pobrecita. Ya dijémoslo ahí nomás.
2: Sí, dijémoslo ahí nomás. Dijimos la pelota ahí.
1: Oye. De mal en peor te gustó, ¿no? ¿Qué vamos a hacer?
3: Los dos son cítricos, entonces es como el juego de palabras.
1: Claro.
3: Con limones sour y con melo. Con pomelo, ya. Que nos explique cómo se hace ese trago, por
1: Oye,
3: favor.
1: El Ron Silver. Ah, es de cañero con puro mirarlo nomás. Ron Silver.
2: Ron Silver.
1: Tequila. Tequila, a mí me pasa eso. Y llamo al tiro el servicio médico legal, me dice. Panchito.
3: Que no sé un día viene porque con el taco que hay el servicio médico legal llega la otra semana.
1: Oye, vamos a lo que dijiste tú, ¿eh? El ponche de durazno, me dice.
3: Cero,
2: el
3: cañero.
2: Ponche.
1: CTM, no lo puedo ver, me dice. Aquí. No lo puedo ver. El ponche de durazno.
3: Es rico, pero es bien cañero.
1: Oye, la menta y el terremoto. La menta.
2: La menta.
1: La menta igual, ¿eh? La menta con hielo, pero te pega una.
2: Yo me curé con menta.
1: Ay.
2: En el año 2000, cuando estaban justo los fuegos artificiales.
1: ¿Te fuiste con la mentita?
2: Claro, estaba encargado el asado, me servían menta, yo
3: meta.
2: Y después, a las 12, yo no sabía nada de mí y mi mamá me abría los ojos para que yo viera los juegos artificiales.
1: ¡Qué vergüenza!
2: Y la decía,
1: ¡ay, ay! ¿Quién trajo ese?
2: Una vergüenza.
1: El remolino, voy a dejarlo más acá, que no se ve el remolino, sí, ¿eh? Para que lo tenga más cerquita suyo.
3: A ver, vamos a correr. Ustedes me dicen dónde.
1: Sí. Vámonos más tenemos cerquita tuyo, pulto, en las manos tuyas.
2: Sí, pues, sí, tenga el remolino.
1: Tenga el remolino. Ya que estás con un remolino, sí, la hoguita.
2: Sí, no se ve.
1: ¿Cuál es el trago más cañero, amigo mío? Somos comunidad retro, ¿eh? Hoy día estamos resolviendo este enigma. Vamos, prepárate la piscola, hueca. La piscola. Que me mató muchas veces, me dice. Pero pucha, que rico la piscola. Aquí está Víctor, en comunidad retro. El Tropical, vino blanco con quempiña.
2: Ahí sí.
1: Ni te cuento, me dice, ni te cuento. Van nombrando más. Oye, se repite mucho el terremoto, ¿eh? El terremoto es cañero. Terremoto es como uno nomás. Yo, bueno, ya ni siquiera lo tomo en realidad. Muy yo dulce, encuentro muy dulce.
3: De mi gusto.
1: No es de tu gusto tampoco.
3: No, no es de mi gusto.
1: ¿Y qué trago de tu gusto, por ejemplo?
3: No, me gusta. ¿Qué mucho le gusta el mojito tomar a usted? ¿Ah? El mojito me gusta mucho. Pero siempre lo pido chileno, suavecito.
2: Sí. No, pues, es como para tomar para el 18.
3: No, pero este, el ponche de durazno, me gusta mucho. Por eso digo que es cañero.
2: Cañero.
3: No, si lo encuentro rico.
1: Y te vas con ese, conversando pero... con ese, con el.
2: Claro, ahí.
3: Sí,
2: ahí.
3: Es que es.
1: ¿Y cómo la holguita ahí? ¿Cómo es la holguita bajo la influencia del alcohol?
2: Yo creo que es más odiosa de lo que se ve maquia.
1: ¿O no? ¿O se relaja? ¿O se relaja?
3: No, me relajo.
1: Ah, no, puede ser una técnica ya. Esa.
2: Vamos a buscar el copete. Muy bien. Vamos a buscar el copete.
1: Oye, estaba agachando que 10 más te llegó como repu. Bien repu, ¿ah? ¿Eh?
3: Se lo caché delante, ¿ah? No lo quise decir, pero para qué.
1: Sí, la tiene mal puesta.
2: Sí. Ahí sí. Sí. Es que se me dio vuelta.
1: ¿Quién se la regaló? ¿Algún diputado, un senador?
2: Adivine.
1: ¿Alguna alguien de gobierno?
2: Sí.
1: Ahí está.
3: ¿De allá de tu zona?
1: ¿De tu zona?
2: Sí.
3: Ah, ¿uno grande?
2: No, es chiquitito.
3: Ah, chiquitito.
2: Sí.
1: Yeah. Con ese dan permiso. Si no, no. Sí. Si tiene ese, no hay permiso.
2: Yo muestro esta insignia y me dejas pasar al tiro.
3: Ah, bueno.
1: Amigo Faundes, trago dulce, siento yo. Como el vodka, amigo mío, me dice. El vodka le hace también, ¿eh?
3: El vodka.
1: El terremoto, el que más se repite, Carlito, el sí. Terremoto, ¿ah? ¿Eh? La kriptonita. Tequila, ron, el vino. Finalmente nos están nombrando mucho, ¿eh? Al final, todos los tragos, si usted lo agrega. Algo dulce, digamos, o los mezcla.
3: Las mezclas, yo creo que son.
1: Pero hay unos más cañeros que otros. Yo también una vez tomé chicha, una botella de chicha. Fue una botella de chicha conversando nomás. Pero
2: ay, ay, ay.
1: Dolor de cabeza fue como de 3 días, amigo mío.
3: Oye, nadie ha mencionado la chicha.
1: Nadie ha mencionado la chicha. No, yo fui el único que ha hablado de chicha aquí.
3: El único, chichero.
2: Sí, no, y te duele la cabeza, digo. Tremendamente el otro día.
3: La chicha rica, sí. Me gusta.
1: Cuando mezclan mucho, obviamente, siempre viene, digamos, una cañita. La cañita hoy día en comunidad retro. ¡Vuelta!
3: ¿Cómo estamos para Cueca? ¿A propósito? ¿Eh? A propósito de vuelta, ¿cómo estamos para
1: Vamos al WhatsApp.
2: Muy bien.
1: ¿Tenemos
2: bien?
1: Mucho WhatsApp.
3: Sí, qué
1: se
3: bien.
1: Llenó, se llenó,
3: bien.
1: Chiquillos. ¿Qué tal, chicos? Bien. ¿Seguir? ¿Qué me dice Santiago?
5: Aprovechando que me tiene ahí a la palestra, compadre, y me tiene en la parrilla, acuérdese, mi primera curadera, en la Ligua. Ron cola.
2: Un ron cola.
5: Óndate, cabrito. Tres días. La cosa es que me dejó 2 días tirado en la cama, no podía ni levantarme.
1: No, fue cuando te caíste el segundo piso. Fue la mejor. En la escalera.
3: No. Está buena la historia. Sí, cuéntenla entera.
2: Sí, lo están contando a media.
1: No, y no sé si está con su familia, entonces. Si está escuchándola.
3: Pero él lo sacó.
1: Sí, pues él lo sacó.
3: Él lo sacó al aire.
1: No, mi compadre.
3: Se arriesga.
1: Sí, cuando era cabro igual le ponía a mi compadre. No hay que decir otra cosa, oiga. ¡Y voy yo! No, y aparte era argentino, ¿eh? Llegó amigo mío. Sí. Se hizo pasar argentino. Y después cuando se cayó, dijo.
2: ¡Ay! Se le fue el argentino.
1: Se le perdió el acento argentino.
2: Se le fue el personaje.
1: No, fue lo mejor porque se estaba quebrando justo y se viene abajo de la escalera, güey. Justo en la quebra. Cuando iban llegando las niñas. Cristian Chico Segue el jojo. ¿Cuál es el trago más cañero, amigo?
6: Chiquillos, yo me pegué un par de cañas con vino blanco, con fruta, nunca más en mi vida. ATM.
1: ¿Viste? Ahí está lo dulce, volvemos, ¿eh?
3: Aparece sí, el sí. La frutita con
1: usted
3: vino
1: tiene experiencia,
3: blanco.
1: Olguita, finalmente.
3: ¿Ves?
1: Es la que más le ha acertado
2: sí,
1: el tema.
2: Sí.
3: Sí.
1: ¿Ha visto gente cura?
2: Más que la chicha.
1: ¿Ha visto gente cura?
3: No, y la verdad es que yo sí.
2: Y con ese brebaje ancestral.
3: Sí, con ese. La verdad es que yo como que...
1: ¿Brebaje?
2: Brebaje ancestral.
1: ¿Un rebaje?
2: No, rebaje no.
1: Ese rebaje ancestral, dije, ¿qué será?
3: ¿A qué se refiere?
1: Si escucha, después escuchemos la grabación. Yo escuché
2: brebaje, dije yo. Brebaje.
3: No, pero es que yo creo que todos nos hemos ido por lo dulcecito de eso. Entonces, sí, me ha pasado la.
1: Más cuando soy más cabre, a lo mejor que no te gusta muy ácido la cuestión, voy por lo dulcecito.
3: Entonces uno piensa, ay, comámonos la frutita. Y ahí uno entiende que por qué mucha gente deja la fruta.
2: Claro.
3: Entonces uno.
2: Porque ahí está todo el alcohol, o sea, concentrado.
3: Y uno más joven en la ponchera y va y te metís directo a la fruta a comértela y se siente rica, pero después te mandáis la media cultura. No, yo creo que con eso yo he tenido mi caña fuertecita.
1: Viste, chicos, Seguel, tenemos San Fernandino también aquí en Comunidad Retro, ¿eh? Y recién estábamos hablando con él, por ahí también está comentando aquí en la radio. Yo me voy por lo dulcecito, ¿eh? El del terremoto y me pesca. Dice el terremoto a la pesca. Saludos a la Olguita y ahí hay máster, ¿eh? Dice ya. Dice que la pesca el tiro, me dice la María. Con un terremotito y el primero ya.
2: ¿Estáis listos?
1: Encha con
3: está
1: todo.
3: Lista.
1: Aquí está la Influ, que nos está viendo por Canal 3.3. O por Instagram, no, por YouTube.
3: Por YouTube.
1: Acá en viaje a Catapilco. Y con respecto a la pregunta, a mí la piscola me hace mal. Muy mal. Y el otro día, no quiero ni que me hablen. Me gusta dormir después que. Pues parece que estoy siempre.
3: ya estaba hablando de vaya.
1: Ahí está la Influ. Rodrigo, ¿cómo anda en Santiago, en Providencia? Me dice, cuando tenía como 18 años, un día tomé coñac tres palos y después cerveza. Duré una cuadra sobrio y me tuvieron trayendo curado toda la noche, mi amigo, compadre. Una de mis peores cañas que he tenido ha sido con ese coñac tres palos y después cervecita, como para bajarla. Grande, grande, Rodrigo, Comunidad Retro.
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1: Juan Carlos Pérez me dice, para mí la chicha, pucha, que me llamaba Guajardo, no lo puedo ver. Ahí está.
2: Oye,
1: me
2: parece la chicha. Era por arriba y por abajo, ¿eh? Oye, se pusieron gritones.
3: Oye, no toquemos ese tema. Miren que la semana pasada, cuando hablamos precisamente de eso, como que a la comunidad no le gustó mucho que habláramos de.
2: Justo al almuerzo.
1: Del 2. No, que como los pusiste tú, la mataste. Pues, sí, ella fue más a detalle. Pues.
2: Sí, pues. Estamos
1: hablando por encima nomás. No.
2: Fue como una pincelada.
1: Si era blandengue, no era blandengue.
2: Claro.
1: No,
2: usted se fue a la profunda.
3: No, había que leer el estudio completo.
1: Claro. La chicha pucha que me llamaba Guajardo, me dice Juan Carlos Pérez. ¿Eh? La chicha por arriba.
2: Y por
3: la
2: abajo.
3: Chicha por abajo.
1: Y la chicha por abajo. Va, oye, aquí está Gallito. Vamos por YouTube porque nos está mostrando. Están haciendo pan amasado todo. Qué con rico. Familia, compadre. Bienvenido a la comunidad retro, amigo mío.
7: Buena, buena, Gallito. ¿Cómo estás,
1: Marquito? Gallito, hombre. Ahí está,
7: mira. Amigo mío.
1: Oye, lo estamos
7: gracias
1: viendo.
7: Gracias por el regalo, viejito lindo. Gracias por el regalo.
1: De nada, pues, amigo mío. Gracias a ti.
7: Aquí estamos en el campo, Gallito.
1: Mira el pancito.
7: Sacando el pan amasado, Marquito.
1: Ay, ay, ay, mira. Ya.
7: Ay, mi hijo y mis hijos vinieron felices contigo. Ya, muchas gracias por el regalo. Uno va para allá sin ningún interés, amigo mío.
1: No,
7: sin
1: ningún usted interés. Se pasa, compadre.
7: Así que.
3: Ahí está, mira, Francisco.
7: Nuevamente te doy las gracias. Saludos a DJ Master.
2: Saludos.
7: Saludos ahí a la dama que está con usted. Me olvidé el nombre. Ya. Aquí estamos en Monte Grande, Gallo.
1: Oye, estamos,
7: en
1: viendo Monte Grande. Estamos viendo los pancitos, compadre.
7: Viendo a mis viejitos, a mis tío. Disfrutando las vacaciones. Así que, oye, gracias, amigo mío, bendiciones. Te quiero mucho, viejo.
1: Yo también.
7: Soy una gran amigo. Persona, un gran amigo. Y su amigo, uno los valora. Así que, ATM.
3: Mira qué lindo el pan.
7: La lleva Gallito.
1: Grande Gallito. Oye, Gallito, que la bolita está viendo los panes, ¿no?
7: El trago que me hacía mal, Marquito.
1: ¿Cuál trago?
7: Ese que le echáis vino blanco con durazno.
2: Ah, ¿viste?
7: Ponche, ahí parece.
2: El ponche.
7: Te di por lo dulce, por gallo. Te di por lo dulce. Y no subía a Nevelín ni un peso.
3: Verdad.
7: Ya, años atrás, me tomé uno de esos un día 18. Tuve 2 días para la historia.
2: ¿Unos cuantos tenés que se tomaba?
7: Llamando a Guajardo cada rato.
1: Llamando a Guajardo.
7: A la historia, Gallito.
1: Vamos, Gallito. ¿Pero por arriba no va? O
3: por nuestro amigo.
2: Por abajo. O por abajo.
1: Oye, ahí está, que está en Cataldo. Oye, ¿vieron los pancitos cómo están, no?
3: Oye, no, oye, maravilloso, sí. El pan. Oye.
2: Sobre todo en ese hornito queda muy bueno el pan.
3: Sí, como ese pancito antiguo que era como gordito.
2: Gordito.
3: Así de, oye, ahora hacen como unos panes amasados aplastados, pero ese
2: yo le echaría gordito. Chicharrones ahí. ¡Ah!
1: ¡Qué rico!
2: Para mí eso es mi perdición.
3: Y con pebre.
2: ¡Ay, oh, con pebre!
3: ¡Ay, qué rico!
1: Ahí estamos viendo los animales también en el Monte Grande, ¿eh?
2: Mire.
1: Monte Grande dijo que estaba, ¿no?
2: Sí, Monte Grande. Sí.
3: Grande. ¿Hacia dónde queda Monte Grande? Ubíquenme. ¿Interior?
2: Sí.
3: ¿Petorca? ¿Chincolco? ¿Cabildo? ¿Aputaendo?
2: No, ¿cómo? Pues acá nomás. Aquí...
3: Ah, por aquí se quita.
2: Sí. ¿Ante Cabildo?
1: Ante Cabildo.
2: Sí.
1: Ante Cabildo. Sí.
3: Ya, sí,
1: sí. Está, bueno, cerca ahí donde está su.
3: Muy lindo. Me gusta ese sector. Sí, lo vi.
1: Estamos contigo, Richard Meneses, Comunidad Retro.
8: Salud, viva Chile.
2: A miércoles.
1: La chicha el otro día, el hacha en la cabeza, me dice Javier Faría de San Fernando, amigo que está hoy día trabajando por estos lados, pero San Fernandino. Javier Farías Quiñones, te mandaba un abrazo, amigo, hoy día en Comunidad Retro.
3: Oye, por esos lados sí saben de caña, po.
1: Sí.
3: San Fernando, el Valle Colchagua, por ahí así.
1: Valle Colchagua, ir para allá a Nancagua, Placilla. Bueno, te va a Santa Cruz también, se hace la ruta del vino.
3: Sí, Lolol.
2: Entrás ahí y ya estáis con la caña.
3: No, oh. Oye, pero si en Santa Cruz, la bienvenida a la ciudad, hay una cruz gigante de puros barriles de vino. Muy lindo.
1: La zona.
3: No, rico vino.
1: Zona de vinos.
2: De vinos.
1: Muy Eduardo lindo. Vergara me dice la menta con vino. Vino acompañado también de vino nuestro amigo Guajardo.
3: Así estaba Master con la menta.
2: Claro. Meta.
1: Oriana me dice: hola Marquito, Master Olguita. Le pregunta: después del asado de la. Ah, mira, después del achaque, me imagino, porque dice el asayo. No, ahí no entendí. Después del achaque, me imagino que me está diciendo. ¿Cómo se recupera después? Bueno, ahí nos pueden dar algunas recomendaciones, ¿no?
2: Agüita.
1: Ah. Oye, Richard Meneses, este Richard Meneses.
8: La contienda eres igual, señores.
1: No, si lo tocamos acá. Mira, escuchemos, ¿eh? Rubén Luán. ¿Eh? Aquí lo vemos cuando se fue en la mañana a La Pega también, ¿eh?
3: Ah, sí,
1: hoy está nuestro amigo de la comunidad a La Pega porque se fue Papapudo. Ahí está laburando, compadre, le pone bueno. Oye, pura taquilla. Fue taquilla, el paya Papapudo.
3: ¿Eh?
2: Va tirando pinta.
1: Sí,
2: mira.
3: Tempranito, oscurito.
1: Tempranito y después fue pasando el día. Hemos ido mostrando ahí. Pura taquilla nomás. Ahí lo estamos mostrando a nuestro amigo, ¿eh?
3: Ahí está poniendo banderita.
1: María Teresa Veira me dice: muy buenas tardes, Marco, Olguita y Diez Master. Un gusto escucharlo a los tres en el estudio.
3: Muchas
1: Para
3: gracias.
1: Mí, la piscola, ahora soy más de vino, ¿ah? ¿Eh? Más de vino tinto, más sanito. Así que cariños para todos en sintonía de la radio de los clásicos, María Teresa Peire. Sí. Y usted, amiga mía, ¿cómo es lo que toma Ceci?
9: Marquito, hablando del tema de del trago ese, para mí el terremoto.
2: ¿El terremoto?
9: Ah, el terremoto, amanece con caña, me pasó una talla. No sé, como tipo bulto llega a la casa, salimos a pasear después del 18, porque yo no estaba el 18 en mi casa, estaba trabajando, y llegué y fuimos a celebrar el 18 chicos con mi hija, y mi yerno, y mi nieta. Nos fuimos para allá, pasamos por los molinos, y bajamos ahí a una media luna y nos sentamos a tomar un terremoto, qué rico el terremoto, lo fuimos tomando el terremoto, y lo fuimos para allá, para el interior, para el campo. Para la mora, para todos esos lados allá, fuimos a vaciar. Hicimos un asadito en el campo, todo así. Yo, meta terremoto, rico, dulce, exquisito. Total, que me curé, pues, Marquito.
1: Se nos curó la Ceci.
9: Ay, sí, ay. Y llegué a la casa como tipo bulto, así.
1: Oh,
9: mi hija se jodía la risa después. Al otro día. Uf, sea? Una caña que ni le cuento. Pura sed. Nunca más.
1: Oye, todos dicen más. Eso, ¿ah? ¿Eh? Nunca más.
9: Saludos a DJ Master.
2: Saludos.
1: Ahí está. En Concón nos escucha la Ceci.
3: A la entrada
1: de Cabildo me dice ahí Monte Grande, ¿ah?
3: ¿Eh? Sí, ya me piqué y siempre me he dado cuenta que es muy bonito ese sector. Hay unas palmeras, se ve bonito. Chiquitito, pero bueno.
1: Oye, Javier Faría, nuestro amigo de San Fernando, va llegando a Santiago, va en dirección a la casa, así que va escuchando la radio, va conectado con nosotros.
3: Buen
1: así
3: viaje.
1: Que un abrazo en este viaje, amigo. De vuelta, me imaginamos nuevamente nos conectamos contigo, ¿eh? A ver si nos conocemos por acá, porque está cerquita. Javier Farías, de San Fernando. Está en Comunidad Retro.
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0: Oye, definitivamente los productos con son los más cañeros. El terremoto fue el más nombrado hoy día aquí en el programa.
1: Y el ponche de fruta.
2: El ponche de fruta, claro.
0: Sí.
2: Oye, y el con chirimoya también, vino con chirimoya.
1: Sí, está con chirimoya, está con frutilla, sí, que es el borgoña.
0: Todo eso viene aquí, lo veo, ¿eh?
1: Todo lo que sea con fruta, cañero.
0: Cañero.
1: Cañero, cañero.
0: ¿Cuántas veces has estado con...? Yo, oye, qué fome estar con caña. Yo creo que uno se aleja de estas cosas, el despertar el más pequeño.
2: Claro, ¿no? Ese, sí, es el problema.
0: Y aparte que te tiene todo el día,
2: ¿eh? Sí, y andáis con el achaque. ¡Ay!
1: Con la cabeza.
0: A media máquina. Claro. A media máquina. Somos comunidad, gracias por conectarte con nosotros y participar también de este ATM en día viernes.
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1: Tengo miedo a esta música.
0: ¿Y por qué esta música, por Dios?
1: No, le tengo miedo a esta música.
2: Me dieron ganas de bailar.
1: ¿Sí? ¿Con caña?
2: Sí, con caña. Con caño, con caño. Caña.
1: ¿Tú eres cariñoso con caña o no?
2: No sé.
1: ¿Tú sabes?
0: No, o sea, copeteado, porque
1: ¿copeteado?
0: Con caña no es difícil.
1: No, con caña no,
2: sí,
1: pero...
2: no, copeteado.
1: ¿Copeteado? ¿Te voy cariñoso? ¿Copeteado?
2: Sí. Digo, hola gatita, ¿cómo estás?
0: Hay gente que se pone llorona, ¿eh? Hay de sí, todo, depende del estado de emocional, ¿eh?
1: Lloran, sí, otros puros se ríen, sí, otros les da sueño,
0: otros se ponen románticos,
1: y otros románticos.
0: Otros dicen todo lo que quieren a una persona. Dice que el curado no miente, ¿eh?
1: Se ponen a mandar mensajes.
0: También, po, mandan plata.
1: Sí. Ojalá se curaran todos.
0: Sí, hay gente que manda plata.
1: Sí, prefieren equivocado porque se equivocan de cuenta.
0: Perdóname, te mando todo el sueldo.
2: Ah,
0: sí, después se arrepientan el otro día.
1: Se van a mensajes, van a las 2 de la mañana.
0: Y mi plata.
2: Pero si tú me la diste. Ah.
1: Pasó la vieja ya.
0: Me llamó la atención una noticia de la semana, amigos de la comunidad retro.
1: A ver.
0: Nosotros como somos un programa de investigación, programa serio.
1: ¿Serio?
2: Programa que sirve.
0: Que sirve. Aporta. Que busca siempre el lado, las dos caras de la moneda, claro, podríamos decir, ¿eh?
1: ¿Qué te llamó la atención?
0: Atento, área 12.
4: Hola, nena. ¿Qué hace una chica como tú en un lugar como este?
0: ¡Oh!
1: Tomando.
0: Atento, área 12. Oye, no puedo encontrar ese efecto, compadre.
1: Chips, patrulla sí, potenciada.
0: Oye, qué tema.
1: Oye, pero tanto romanticismo me llama sí, la atención. ¿Cuál sería el tema?
0: Hay que analizarlo, ¿eh?
1: Tanto Chayán.
5: Atento, área 12. Atento, área 12.
0: Ahí estamos, atento, área 12. Lo que viene hoy día es de investigación. ¿Cómo sale una noticia que está en todos los medios, ¿eh? Los... Estudio revela cuáles son las comunas más infieles de Chile. Este es cuático, ¿ah? ¿Eh? Pero ¿cómo lograr saber
1: eso?
0: Que una comuna es más infiel que la otra.
1: ¿Cómo se hace esa estadística?
0: Telefónico, Tinder.
2: A través de los moteles.
0: Claro, a través de los moteles.
1: O porque se mandan los mensajes y envían la ubicación.
0: No sé, vamos a averiguarlo.
1: Juntémonos en tal lado y ahí aparece la ubicación.
0: Un particular estudio puso bajo la lupa a distintas comunas de Chile. ¿Estará la Ligua
2: metida en esto?
0: ¿En el top 10?
1: De las primeras, yo creo.
0: ¿Estará Cabildo en el top 5?
1: No, Cabildo no.
0: ¿Petorca?
1: Tampoco.
0: ¿Zapallar?
1: Puede
2: ¿Catapilco?
1: Ser.
0: ¿Papudo?
1: Puede ser.
0: ¿La zona de Catapilco?
1: Todo puede ser.
2: ¿Quebradilla?
1: Todo puede ser.
2: ¿La Silla? ¿Estará por ahí?
1: Vaya hermoso.
0: Este particular estudio... puso bajo la lupa a distintas comunas de Chile para determinar cuáles son o cuáles presentan una mayor propensión, dice,
1: ¿ya?,
0: a conductas asociadas a la infidelidad. ¿Cuál sería una conducta asociada a la infidelidad, Olga Bravo? Tú que manejas este tema.
1: ¿Qué?
2: ¿Qué? Eres la experta. Tú que eres la experta.
1: Claro. ¿Qué soy yo que manejo este tema? A ver,
0: ¿cuál sería una conducta asociada a la infidelidad?
1: ¿Asociada a la infidelidad? Alejarte de repente cuando te llaman por teléfono, quizás.
2: Ah, una conducta.
1: Cuando estás con tu pareja.
2: ¿Ya?
1: Y que te alejes para hablar. Hay que ser muy desubicado para contestar el teléfono si estás con tu pareja. Y ¿ya?, ves que es una llamada media rara. No sé, eso. Eliminar mensajes.
0: Puede ser el jefe también, ¿eh?
1: Puede ser.
0: Puede ser el supervisor.
1: Sí. Ya, pero yo creo que eso. Eliminar conversaciones.
0: ¿Ya?
1: Eliminar conversaciones. Pero. No sé, yo creo que va todo de la mano de la tecnología, pero no sé si como físicamente, no sé cuál podría ser
0: físicamente
1: una conducta social,
0: claro,
1: de infidelidad.
0: Claro. En Santiago hubo triple empate.
1: A ver, ¿cuáles serían?
0: Por ejemplo, Macul, Estación Central y Pudahuel. Hoy alcanzaron hicieron tila, 100 puntos.
2: 100
1: Macul,
2: puntos.
0: Sí,
2: Macul.
1: El estadio del Colo, se justifica.
0: Sí. Estación Central y Pudahuel alcanzan el máximo. Oye, Dina, para el chino, ¿eh? Tenemos a Pudahuel también.
1: Ya, Pudahuel por el aeropuerto, quizá, el viaje
0: sur o norte. Claro. Alcanzaron el máximo de 100 puntos en el índice de propensión comunal a la infidelidad. En el otro extremo, Vitacura, La nivel. Florida y Conchalí, oye, son estratos totalmente distintos.
1: Claro.
0: Están algunos de los niveles más bajos. ¿Tú pensabas que era más alto? Más bajo, ¿eh?
1: No, pues más bajo, más porque bajos. Los otros están
0: Vitacura, La Florida y Conchalí, los más bajos. Bueno, pero ¿cómo llegaron a este resultado? ¿Cómo decirte? ¿Y por qué una comuna? Porque igual es fome, porque imagínate la gente macul debe estar pensando, me estanca.
1: ¿Por qué
0: me
1: estanca? ¿Sí?
0: Me estanca.
1: Aparecemos ahí. Habrán llamado a distintas personas. ¿Usted dónde vive en Macul? ¿Es infiel? Sí,
2: Macul. Ah, ya, yeah, Macul.
1: ¿Dónde vive? ¿En la Florida? ¿Usted es infiel? No.
0: ¿Cómo lo harán? Es que es la responsabilidad de los medios decir, ya, esta es la comuna más infieles.
1: Claro.
0: ¿En qué se basa? Imagino que sea la Ligua.
2: La Ligua.
0: Y sabe, todo Chile, la Ligua. Claro. Imagínate que el embarraje, po.
2: Y el sector, el rayado particularmente.
1: ¿Cómo supieron? Oh. Hubieran dicho.
0: No, pues van a generar un debate porque sí. Van a ver todo inseguridad, ¿cachai? Oye, ¿y por qué supieron eso? Oye, y empiezan todo a
1: temblar. El estigma.
0: El estigma.
1: Claro, hubiesen hecho. Y nosotros de la Ligua, lo peor es que lo hubiesen achuntado, ¿no?
2: Claro.
1: Y decimos,
0: más ¿cómo cartel en la entrada. Bienvenido sí. A la.
1: ¿Cómo después, supieron?
0: Vamos a hacer.
2: Bienvenido a la comuna más infiel de Chile.
0: De Chile, la entrada. Claro.
2: No la más dulce, sino que la más infiel.
0: Imagínate.
1: No iría súper bien con el turismo.
0: El medio cartel, güey.
1: Pero no iría bien con el turismo.
0: Bueno, ¿cómo llegaron estos resultados?
1: Eso.
0: El análisis experimental elaborado por Compass cruza señales como búsqueda de Google. Sí. Hay búsqueda de Google. Hay concentración de moteles también.
1: Ya.
2: Los moteles,
0: y alojamientos, publicidad digital y cientos de hábitos de privacidad en redes sociales que las redes están observando y no necesariamente algo tan público, ¿no?
2: Claro. Por una saben, hora.
0: Finalmente las redes hacen todo.
1: Te ¿sabes? Siguen.
0: Te siguen todo.
1: Te sigue todo tu movimiento. Hay gente que, claro, y de repente aquí saliendo del motel, ubicación Macul.
2: Claro.
1: Claro. ¿Sabes qué tal?
0: Pero es que el de Macul, tal vez fue al motel de Macul, pero es de otra comuna.
1: Claro, pero ahí es donde está el antro de la perdición. Claro.
0: Puede ser justamente en la colación, por ejemplo. Dicen que más suben los moteles en la hora de colación. Una hora y media.
2: Estamos justo en la hora de,
0: ¿estamos en la hora de colación?
2: De colación.
1: Perdón, ¿eh? Me tengo que ir.
0: me tengo que ir. Tengo que estar. ¿Pero en qué sentido?
1: La agarraste.
0: Está bien, ¿eh? Y en Santiago no fue el único analizado. Casablanca, encabezando la mención en el Gran Valparaíso. ¿Ya? Mientras que Coronel hizo la opción propia en Concepción.
1: ¡Qué lejos!
0: Ambos con 100 puntos. Hicieron tilt también. ¿Qué tal?
1: ¡Qué lejos, Coronel! Por Concepción.
0: Oye, aquí hay alguien de ahí de la comuna. Aguante con Chalí, me dicen aquí. Aguante con Chalí.
1: ¿Sabes qué también puede ser? Porque Macul está como cerquita de la Florida. Hay harto mall también.
0: ¿Vale?
1: Entonces, ahí varios mandan la ubicación. Juntémonos en la tienda tanto. En el mall tanto.
0: Mira, aquí estamos. Mira, voy a mostrar aquí el. Ahora que aprovechamos que podemos ver también YouTube. Gracias, Master, ¿eh? Porque nos pasó esa tecnología. Ahí lo tenemos en pantalla. Mira, ¿cuáles son las comunas más infieles del Gran Valparaíso? ¿Eh? Y ahí lo tenemos marcadito. Mira, tenemos Casablanca y Quilpué.
1: Ah, están juntitos.
0: Oye, pero están ahí.
2: ¿Quilpué?
0: Sí, vos.
1: Casablanca.
0: El amarillo. ¿Qué dice el amarillo abajo? ¿Qué dice el amarillo? Ahí, alcancé a leer tú. No, más abajo, mira.
2: No.
0: En ese
2: ultra ahí. Infieles.
0: Ultra infieles.
2: Sí.
0: ¿Y el verde claro qué es lo que es?
1: Muy infieles.
0: Ah.
1: Medianamente infieles.
0: Más fuerte.
1: Medianamente infieles. Este es un color como turquesa.
2: Ya. Sí. ¿Y el que sigue?
1: Poco infieles.
2: Ya.
1: Fieles.
2: Sí, ninguno morado.
0: No hay ninguno volado,
2: ¿no? No,
1: debe estar para acá.
0: Oye, están embarrados más, ¿eh? Definitivamente.
2: Debe ser la Ligua el morado. Me tinca que es la Ligua el morado.
0: Oye, pero se concentró allá, ¿eh? Zona de Quintero, por ejemplo. Quintero, ¿sí? Ojo, Quintero, oh. Es poco infiel.
1: Ah, poco infiel,
0: ¿no?
1: Ah,
0: sí, porque está sí. Como...
2: Es que
0: está
2: medianamente.
0: No, medianamente infiel es sí. Quintero, ¿eh?
1: Está la playa de los enamorados, además, en Quintero. Sí. La gana de gorrear.
0: La gana de gorrear.
2: El verde es muy infiel.
0: Y ahí tenemos otro, en la sí, comuna de Gran Concepción, por ejemplo. Ahí entramos a otro punto, ¿eh? De Gran Concepción, que también ahí
1: está.
0: Está
1: Coronel.
0: Claro, está Penco.
2: Mira, San Pedro de la Paz dice fieles.
0: Fieles.
2: Claro, mira.
0: Sombrado, San Pedro de la Paz, los más fieles, ¿eh?
1: No,
0: sí. Entonces ahí tenemos una muestra de lo que es hoy día este artículo, ¿eh? Simplemente por. Pero es complicado porque finalmente, independiente que sea con Google y todas las muestras que se hacen.
2: Lo van a echar. Claro.
1: Ya, los Barnechea son fieles, pero sí, que resulta que todos estos de aquí se vienen para abajo.
0: También.
1: Pues. Sí.
0: Si vemos el mapa, ¿eh? Sí,
2: claro. Claro. La Florida también.
0: ¿Qué les pareció hasta mapa esto que hemos hoy día, no?
2: Sí.
0: Todo el equipamiento está hoy día aquí en la radio.
2: Uy, está interesante, ¿eh?
0: ¿Interesante? ¿Le gustó?
2: Sí.
1: Sí, quería ver colina, no alcanza a ver colina.
2: Uy, la Libo no sale ahí, ¿eh?
0: No sale la Libo.
1: No figura.
5: Atento, área 12. Atento, área 12.
0: Sí, tenemos confirmado, ¿eh? Me llega el último cómputo de la Libo, ¿eh? Último cómputo.
2: El último cómputo.
0: La Libo a Cabildo y sus alrededores. Amigos de la viña también, ¿eh?
2: En verde, amarillo o morado.
0: O morado.
2: ¿En qué color
1: amarillo
2: son? Tres colores.
1: ¿Ah? Amarillo.
2: ¿Amarillo?
1: Sí, amarillo.
0: Mira, oye, que te llama esta cuestión porque sí, al final no, te ponen zona y dejan un estigma.
1: Sí. ¿Eh? ¿En qué lugar estaríamos nosotros en el ranking? Yo creo que más cerca de los infieles.
2: ¿Usted cree?
0: Usted ve muchas cosas, parece.
1: Es que un
0: cuenta tu verdad, Olga.
1: No, ¿sabes qué?
2: Desembucha.
0: Usted se levanta temprano, a lo mejor en la mañana ve muchas cosas.
1: Soy como taxista yo.
0: Mucha gente saliendo de algún departamento, alguna calle, por ahí usted lo ve. ¿A medio vestir?
1: No, eso ahora sale gente que va a trabajar a la costa, nomás que se va a hacer. No, pero se sabe que la Libo igual, es como una zona de... De gorreo.
2: De gorreo, mire. Qué
1: sí,
2: antiguo.
1: Sí, sí, es verdad. Sí, mira.
0: ¿Sara cargo de sus palabras?
1: Sí, me hago cargo de mis palabras. Ya. Totalmente.
0: Pero necesitamos complementarlo más, yo creo.
2: Claro, ¿no? Porque queda a lo mejor su sector o donde vive usted.
1: No, porque cuando uno tiene amigos que se manejan en el área del taxi, ¿de del Uber, igual hacen sus comentarios, pues ahí cuentan la.
0: Ahí usted le cree todo a ellos.
1: No, porque no dan nombre.
0: Porque los costan ellos.
1: Pero también, pues, o sea,
0: también. Sabes,
1: sí, oye, pero si yo vivo allá al lado del bosque y de repente veo autos estacionados donde no hay motivo para que estén estacionados.
2: Pues es que a lo mejor van a buscar hojitas.
1: Yo digo, ¿qué van a comprar
0: leña,
1: si aquí no hay
0: negocio?
1: Leña. No hay leña.
2: No, o sea, a lo mejor van a buscar hojitas.
1: Me llama la atención.
0: Me llama la atención.
1: Sí.
0: Olga Bravo hoy día tiene su percepción también con respecto a este tema. Hoy vienen los medios, es llamativo, sí, que pongan nombre de los medios, de la ciudad, de los lugares.
1: Con nombre, ¿no?
0: Claro, sí. Porque finalmente alguien de Coronel o de algún lado dice, claro, ellos pueden jugar con la... Ahora, las redes sociales también pueden hacer lo suyo, porque sí, si yo represento, y ahí las redes sociales se mueven. O yo soy, represento a la comuna más fiel de Chile.
1: Claro, bueno, cada quien ve cómo le saca partido a esto, si te enoja, si lo tomas a tu favor.
0: ¿Está conforme o no? ¿No? Quedó como medio morir cansado,
2: sí,
0: usted.
2: Sí, como triste.
0: Como triste.
2: Sí.
1: No, me llama la atención que sea Macul una de las comunas más infieles.
0: ¿Tuvo una pareja usted ahí en Macul?
1: No, es que me imagino que lo relaciono con el tema del estadio, con el tema de los malls, con eso. Les recuerdo, está el estadio de los del Colo ahí, en Macul.
0: ¿Y qué tiene que ver eso? ¿Está diciendo que los colocolinos son
1: yo
0: infieles?
1: Yo creo que algo tiene que ver.
2: Somos los más fieles son
0: los colocolinos, los más fieles del mundo.
2: Sí. ¿Está comprobado eso?
1: Ah, entonces sí, yo estoy yo.
0: No, usted está sacando deducciones a lo mejor donde no va.
1: No, estoy sacando conclusiones del estudio que hay ahí. Me sigue llamando la atención.
0: Pero Macul le llama la atención.
1: Pensé que podría haber sido Santiago Centro, por ejemplo.
0: Ahora podríamos ver también que el análisis indica que a lo mejor hay más moteles en ese lugar.
1: Es que eso me llama la atención porque yo voy a la Florida y transito por Macul y nunca he visto un motel en Macul.
0: Claro.
1: No como Santiago Centro, que es Santiago Centro ahí.
0: Pero el Margas tiene uno por ahí, ¿no? En Macul.
1: ¿En Macul?
0: Sí.
1: Mira, yo sé que uno de los moteles más grandes que había en Santiago es precisamente donde está ahora el sector ahí de la Florida, por donde están los condominios, por donde vive mi hija. Ese era un motel enorme.
2: ¿Y cómo sabe usted que...?
1: Porque yo transitaba por la Florida antes que ella, mi hija, viviera ahí. En la avenida La Florida, yo creo que varios que han pasado por ahí, era una cuadra enorme de un motel rojo gigante. Con piezas pintadas.
2: Con piezas pintadas.
0: Sí. Me gustaba mucho uno que tenía un cuadro, un león. Oye, Olga, bravo.
1: No, lo que pasa es que nosotros íbamos al...
2: ¿El jacuzzi ahí?
1: Íbamos a la Florida, donde la familia de mi ex. Y pasamos por esos lugares y sí, había un motel, pero ahora hay casa. Entonces, pero por Macul, insisto, no he visto motel. No, lo único...
0: Uy, esto es como... Como que recorre cada calle,
2: claro.
0: Está más clara que no hay moteles, ¿eh? Pero hay que chequearlo.
1: Lugar donde anda.
0: Y acá, claro, la zona cuenta de menos moteles, ¿eh? Por lo mismo que a lo mejor no aparecemos nomás. A lo mejor la gente se la arregla en su casa nomás. No gasta plata como en otro lado. ¿Ah?
1: No necesita.
0: No parece la que era 40 aquí.
1: Tampoco, cada
0: Bartolo pico. Tampoco aparece Bartolo, ¿eh?
1: La comuna de Bartolo.
0: La comuna de Bartolo. Somos comunidad retro hoy día. Vienen varios artículos de eso, ¿eh? Queríamos convertirlo aquí en la radio.
1: ¿Dónde preferirá ir la gente de aquí?
2: ¿A dónde?
1: Sí, ¿a qué sectores? Irán.
2: Bueno, habría que preguntar.
1: Eso me gusta. La comunidad, ¿dónde frecuenta? ¿Qué lugares frecuenta para...?
0: Dice que no tenemos señal al aire, me dice DJ Master, ¿no? O sea, Alberto Valenzuela,
2: ¿no? Señal al aire de...
0: Sí, de la radio.
1: Ah, los de Macul nos bajaron.
0: Richard Meneses, claro. Este análisis lo tiene registrado sin duda el Rumpi, me dice por acá. Joanita.
6: Y todos los boicotearon acá en Quintero, se fue la señal.
0: Se fue la señal, sí. Que a lo mejor estaban reparando algo, pero no nos avisaron, ¿no? Bueno, vamos con DJ Master igual por plataforma digital. Ya, amigo mío, seguimos en Comunidad Retro. Vamos a chequear a saber qué pasa. DJ Master mezclando acá en Comunidad Retro, Eclipse FM, la radio de los clásicos. ¿Mixeleando? ¿Va a mixear? ¿Para mantener la transmisión? Ya, vale, amigo mío.

0: Estamos en vivo, comunidad, por Eclipse FM. A toda máquina con DJ Master. Con la Olguita Bravo también aquí en la radio. Y la parte final del programa de hoy. Gracias, amiga mía, que nos avisó. Pero estamos con transmisión. Es un sistema que nosotros.
1: De emergencia.
0: De emergencia, pero es un sistema que pronto lo vamos a mejorar también.
1: Pero estamos de vuelta, Joanita, eso es lo importante.
0: Sí, estamos de vuelta, pero en la comuna de La Ligua. Acá no estamos escuchando, no la Joanita no nos puede escuchar allá en Quintero.
1: Pero las plataformas están disponibles, ¿no?
0: Sí.
1: YouTube, todo eso está impecable.
0: Está todo, así que... Y eclipsefm.cl sí, también. Y también por YouTube, que estamos en la transmisión.
1: Claro.
0: La madre me dice por acá, en Concón también hay muchos infieles. Por todos los moteles que hay en la ruta internacional, me dice la Mari. Oye, pero de repente hay parejas que evolucionan un poquito y van a un motel igual. No es que...
1: No necesariamente
0: van con su pareja.
1: No son amantes, son
0: como para salir un poco de la habitación, darle un vuelco un poco a la rutina. A la rutina habitual que tienen. Sí. Entonces buscan situaciones distintas, para ir mejorando, dándole un saborcito distinto a una relación que lleva por muchos años.
1: Sí, así que no relacionen a las parejas que van a salir de los moteles con que sean amantes. No necesariamente son amantes. Pueden ser matrimonio.
0: Ya.
1: Según el marco.
0: No, pero es que uno.
2: Según el estudio.
0: Sí, pues según el estudio, sí. No dice eso, que van parejas para allá.
1: No lo dice.
0: Pero nosotros ahí lo sabemos porque también conversamos con amistades. La Olguita habla por el otro lado, ¿no?
1: ¿Por cuál otro lado?
0: Pues de que son todos ahí los que van para allá.
1: Pelota,
0: bandera chilena, chiquillos.
1: Banderita.
0: Se viene el 18 y obviamente también vuelve una obligación que algunos pueden pasar por alto, que es ponerla, ¿cierto? Sí o sí. Sí. Hay que poner la banderita.
1: Ah, pero es que tú no hablas así como en monosílabas.
2: Sí, uno se pasa el rollo.
1: Sí, no, tú tienes que hablar así como fluido.
0: El máster mira para abajo, se ríe solo.
1: Y se ríe solo, pero yo no, pues yo me río porque...
2: Porque le da risa.
1: Me da risa, sí, soy más evidente yo con mi cara, mis gestos.
0: ¿Usted la puso ya?
1: No, después del 11.
0: ¿Ah? ¿Después del 11?
1: Sí. Hoy día, más rato después de las 11 y lo pongo. No, normalmente la ponemos este fin de semana, deberíamos ponerla.
0: Ya.
1: Sí, ahí. ¿Y
0: no
1: tú?
0: Es tan patriota entonces.
1: Sí,
0: ahí
1: no. Patriota, pero...
0: No, nosotros empezamos septiembre la bandera al tiro nomás.
1: Sí.
0: La puerta, la bandera ya con asta, con todo.
1: Ah,
0: sí,
1: muy bien.
0: Sí, completita.
1: Te gusta ponerla al
0: bueno,
1: principio.
0: Bueno, y la mayoría de mis vecinos están todos con la bandera puesta.
1: ¿Sí? Ah, muy bien. No, es que la bandera se ve muy bonita.
0: Si usted no la ha puesto, ponga mucha atención. Póngale. Que acá en el ATM... Le damos todos los datos, ¿ah?
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0: ¿Máster, usted la puso?
1: Eso
2: no. No la pongo hace rato.
1: Hace rato.
2: Sí, pues hace rato.

0: ¿Del año pasado?
1: Sí, del año pasado.
0: Sí, pues del año pasado.
2: Sí, del 21 de mayo.
1: No, del año pasado. Del año pasado.
0: Ahora no se pone para el 21 de mayo.
2: Sí, pues te acordás que antes no se. Sí, bueno, antes ponían la bandera del 21 de mayo.
1: Y era el 18.
2: Sí. Bueno, la normativa establece que la bandera debe estar instalada en los domicilios del país durante el 18 y 19 de septiembre. Son los dos días que se pide. Y quienes no cumplan con su. Con poner la bandera, se exponen a una multa entre 1 a 5 UTM. Ahí la fiscalización está a cargo de Carabineros y la sanción no solo contempla no instalarla, sino también hacerlo de manera incorrecta. Si usted la pone de otra manera,
0: claro, también,
2: si la pone mal, hay sanción.
1: ¿Ya? Tiene que ponerla bien.
2: Exactamente. ¿Cuál sería ponerla bien, Olga?
0: La palabra es instalarla. ¿Pueden cambiar el tema ponerla?
2: Mira, yo estoy leyendo
1: lo que dice
2: Mega Noticias. Sí. No, si Mega Noticias lo tiene. Yo estoy leyendo como lo dice el Mega.
0: Y ahí
2: lo dice. Izar la bandera. Pero eso ya, izar la bandera es como cuando yo estaba ahí. Usted hizo la bandera. Usted hizo la bandera en el colegio, ¿no? A mí me tocó un día lunes también ahí izar la bandera lentamente, a medida que la canción nacional.
0: No le sé, porque generalmente era como el hombre el que la izaba y nosotros sosteníamos la bandera. Pero sí,
2: machismo,
0: me tocó sostenerla.
2: Absoluto.
0: Sí, pues son otros tiempos.
2: Otros tiempos.
0: Pero igual uno se sentía como orgulloso.
2: Claro,
0: ahí en el
2: la compañera ponía la bandera así.
1: Sí.
2: Y
0: el hombre que tenía más fuerza.
1: Claro, izando la bandera.
0: Sí, me tocó alguna vez sostener mi bandera.
2: No, y a mí
1: varias veces.
2: Yo cuando izamos la bandera en el colegio, estábamos en el gobierno militar todavía. Entonces, era más larga la. Y como que terminaba ahí antes. Pues,
1: claro.
2: Terminaba ahí antes. Entonces era muy lenta, porque la canción era más larga. Entonces dije que lentito, suavecito. Y de repente, cachando que iba a terminar la letra, como que te pegáis la apurada y la bandera.
1: Para terminar justo.
2: Exactamente. Para terminar, sí, pues como que termina la canción y.
0: Justo.
2: Y la bandera arriba.
0: Y empieza a planear.
1: Como debe ser, pues tiene que terminar justo.
0: Sí, claro. Preciso.
1: Sí.
2: Así que este año, antes de que llegue el asado, la cueca y el terremoto, póngala primero, pues.
1: Sí, puñado.
2: Y después está la bandera chilena, pues.
0: Que no le reclamen.
2: La bandera chilena, somos comunidad retro que flameando nuestra bandera chilena, porque por las calles de la ciudad, Cabildo también presentó esa, donde está el puente de Cabildo.
0: Qué lindo.
2: Un embanderado pero espectacular. La Ligua también va por lo suyo, la Ligua también. Sus calles ya están embanderadas.
0: Sí. Muy lindo. Señor.
2: La gente en su casa también ya puso la bandera, la gran mayoría, y el país en general la puso antes. Así que la bandera chilena flameando durante el mes de la patria.
0: Hoy nuestro municipio, el municipio se ve hermoso con las banderas.
2: El ingreso a la Ligua, el ingreso también. Poniente y oriente a la Ligua.
0: Sí, la municipalidad se ve muy bonita con esa decoración también que hicieron ahí.
2: Hemos visto algunos talleres también que ponen una bandera gigante también en sus locales.
0: Sí, muy bonito.
2: Muy bonito. La patria se siente bien hoy día en el mes de la patria. Y la próxima semana, concurso acá con Ligüen, vamos a tener concurso con paya. Vayan preparando las payas. Vamos a generar un buen ambiente radial la próxima semana.
1: Afinando las gargantas.
0: Eso.
2: ¿Sí? Tenemos desfile el miércoles también.
0: También desfile. Hay desfile. En nuestra comuna. Bueno, en Cabildo también, así que a mí me va a tocar desfilar.
1: ¿Qué día le
0: toca? El miércoles.
2: El miércoles
0: también. Sí, el miércoles desfilamos allá. 16.
2: Bueno, de esta manera llegamos al final del programa de hoy. Olga Bravo tiene alguna actividad de 18 también.
0: Sí, algo. Master, ¿tú podrías sacar la clave de tu teléfono? Oye, mira la confianza, el nivel de confianza que tenemos acá. Yo manejo el teléfono de Master sin ningún
2: otro
0: problema.
2: Nivel.
0: No, acá no hay problema. Es que yo como mi teléfono no lo tengo, pero quiero pasar el avisito de una actividad muy especial que tiene que ver con la parroquia Santo Domingo, la parroquia Santo Domingo de Guzmán de nuestra ciudad, porque hoy día, tienen la peña folclórica Ño Chumingo, ya que se efectúa en la Escuela Gabriela Mistral, y el horario es desde las 19 horas, totalmente gratis el ingreso. Así que para todos quienes quieran
1: participar,
0: apoyar, participar, ir a tomarse un rico cachito de chicha,
1: un terremoto.
0: Un terremoto a propósito de la caña.
1: La empanada.
0: Pero van a haber varias actividades. Mira, hay exquisita cocinería tradicional chilena, ambiente para pasar los chanchos, cuequita de zapateo y música folclórica. Y por cierto, a propósito de folclore, van a estar nuestros emblemáticos grupos, ¿cierto? Que exponentes de esta música folclórica, que es el Conjunto Folclórico Pigual, el Club de Cueca Entre Telares y Espuelas, y además el Ballet Folclórico Pulmao. Ya, así que les hago la invitación ahí a la Escuela Gabriela Mistral para que vayan a apoyar a la comunidad de la parroquia Santo Domingo, que va por su versión 2026 de la peña folclórica Ño Chumingo.
2: Ño Chumingo.
0: Ño Chumingo. saludo a la Mariana Vargas, que también te mandó muchos saludos.
1: Ah, muchos saludos a la Mariana, entonces. Sí. Va a estar ahí, me imagino.
0: Sí,
1: tomándose su terremoto.
0: Cooperando, ya una fiel colaboradora, sí, de la parroquia, sí, de Santo Domingo.
1: Así es.
2: Bueno, y además no te olvides que también la terraza de JC tiene preparadas las fiestas patrias. Uno en 18 de septiembre junto a los Yecos, Yoto y José Manuel también, los reyes así de la es. Fiesta.
0: Oye, va a
2: estar esta actividad, va a estar muy bueno el 17-18, el 17, ¿sí?, con fiesta retro, y el 18 de septiembre, bien chileno, con los Yecos, Terremoto 2500, la entrada general, 5 luquitas, junto a HBDJ, con lo mejor de la cumbia ranchera.
0: Sí.
2: Creo que va disfrazado también de charro. Va de charro, va a desafortar.
0: Le va a pedir el traje al charro Ismael.
2: Bueno, que sea de guaso mejor que de charro.
0: Que de charro.
2: Sí. Yoto y José Manuel, los reyes de la fiesta, también se suman junto a los Yecos desde las 21 horas en la terraza de JC. Muy bien, la terraza.
0: Un clásico liguano, los Yecos. Yo creo que todos recordamos nuestros bailes, cuando se acostumbraba a hacer bailes con los Yecos, los Lions. Y ahora vamos a tener la oportunidad nuevamente de ir a disfrutar con ellos el 18 de septiembre.
2: Chico Víctor está en Comunidad Retro.
3: ¡Ay, me da miedo! ¡Hola, Marquito! Oh, ¿cómo estáis, padre, viejo perro? Que estamos trabajando, gallo. ¡Hola, DJ! ¿Cómo
1: Hola.
3: Estamos?
1: Muy bien, aquí estamos.
3: ¡Hola, Polguita linda, hermosa, preciosa de las... de todas las mujeres que hay en la lengua, y la más infiel. Oiga, Marquito, ¿sabes que la madre, la monjita, le ponen el nombre a las novicias cuando entran? Se lo ponen así, po.
0: A ver.
3: ¿Cómo? Se para la madre superior en la puerta y le preguntan el nombre.
1: ¿Ya?
3: Hola, hija. ¿Usted cómo se llama? Olguita. De ahora en adelante se llamará Sor Olguita.
1: Sor Olguita.
3: Gracias, madre.
0: Muy bien, madre.
3: Llega otra. Hola, hija, ¿cómo te llamas? Marisol. De ahora en adelante te llamarás Sor Marisol.
1: Claro. Vamos a la siguiente.
3: Hola, hija, ¿cómo se llama? Rita.
0: Ya.
3: De ahora en adelante te llamarás...
1: Ya.
0: Ya.
3: Pasa nomás.
0: Déjelo ahí.
1: Pasa nomás.
2: Yo pensé que le iba a tirar, güey.
0: No molesten a mis colegas, no molesten a mis colegas.
2: La tirar, dije yo.
0: No, la tiró. Fue respetuoso esta vez.
2: Ay, Dios mío. Puede ser Chico Víctor, compadre. Sí. Final del programa.
0: Pero lo conocemos tanto que estábamos tiritando, así como que.
1: Ahí viene. ¿Con
2: qué va a salir, güey?
0: No, lo vi.
4: Sigue estando vueltas. Sí.
2: Olguita Bravo, nos vamos a encontrar nuevamente la próxima semana, si Dios así lo quiere. ¿Cómo viene su semana? ¿Tiene libre también hoy día? ¿O sigue teniendo clase igual? ¿La están explotando mucho?
0: No, mira.
1: ¿Cómo se siente?
0: No me puedo ir. No, así como para leer Karim no estoy. Súper relajado, la verdad. No, ayer tuvimos una actividad, de hecho, con varios ahí muy entretenida. Estuvimos hasta muy tarde, donde lo pasamos chancho. La carrera de estética ganó todas las competencias. Puras mujeres en nuestro stand y ganó todas las competencias. La cuerda, la silla musical, la ganamos todas. Y el lunes, como siempre, el lunes no tengo clase. El día martes sí tengo clase intensa. El día miércoles participamos del desfile en Cabildo. Y de ahí ya, para la casa. Libre el 17, no vamos a trabajar el 17 nosotros, así que
2: Está bueno.
0: Así que somos una excepción a la regla, ya que la mayoría va a tener que trabajar lamentablemente el 17. Nosotros no tenemos clase.
2: Está bien, muy bien.
0: Te felicitamos. Muchas gracias.
1: Me gustó.
0: Sí. Qué bueno.
2: Tienes suerte. Esta mujer de suerte.
1: Sí. ¿No? Qué suerte la tuya.
0: En el trabajo tengo bastante suerte, tengo que decir.
2: Mande saludos a quienes ustedes en este minuto.
0: No, a todos quienes nos escuchan, en realidad, a la comunidad en general, porque a veces cuando nombro a uno dice, ¡ay, no nos nombraste! Entonces no nombro a nadie el día de hoy. Voy a nombrar a la comunidad completa y a todos nuestros queridos auditores que están ahí atentos. Nos dicen inmediatamente, oye, se fue la señal, oye, no los estoy escuchando. Entonces, eso quiere decir que están ahí atentos. Cariño a todos ustedes, que disfruten este fin de semana. No se vuelvan locos en los tacos, porque va a ser potente este fin de semana.
1: Sí, me imagino. Sí. Me imagino el taco.
0: Gente que
1: ya
0: va a viajar, porque hay mucha gente que hoy día ya toma viaje para tomarse la próxima semana, hacer las compras. Así que calmaditos para que tengamos unas lindas fiestas patrias.
2: Lindas fiestas patrias.
0: Eso.
2: Lindo fin de semana para ti, Olguita.
0: Muchas gracias.
2: Para ustedes también. También ahí por ahí va a estar participando en algún evento.
1: Sí, voy a estar este fin de semana.
0: ¿Dónde?
1: Aquí cerquita, por aquí en la cuadra de arriba.
2: Por aquí.
0: Pero acá en La Ligua.
1: Acá en La Ligua, en una fiesta que vamos a hacer ahí algo retro.
0: Muy bien.
2: Algo retro.
1: Sí. Así que ahí voy a estar este fin de semana.
0: ¿Y usted, Marco Zamora, tiene algún evento por ahí? ¿Va a ir a animar algo? ¿Va a ir a...
2: No, voy por mi 50K.
1: Ah, ya.
0: Y la caña.
1: La caña.
0: La caña.
2: No, fin de semana con mi regalón. Así que, bien, pues. Estamos felices.
0: Muy bien.
2: Usted sabe que yo disfruto mucho la
0: verdad. Sí,
2: la sabemos. Presencia y la compañía de mi regalonte, mi sí, hijo.
0: Tiene la fortuna de sí. estar con él siempre.
2: Sí. Así que ahí estamos.
0: Muy lindo fin de semana para ustedes.
2: También lindo fin de semana para cada uno de ustedes, amigos de la comunidad retro. Gracias por la sintonía. Y aquí nos vamos con DJ Master, porque preparando este eso domingo a
1: conciertos
2: la Ley,
1: en primera Beto Cuevas. Fila. Sí. Este domingo a las 13 horas vamos a tener a Beto Cuevas en vivo con Alberto Valenzuela, por supuesto. Un disco recopilado del 2025, así que un acústico muy bueno, grato de escuchar.
2: Muy
1: así
2: actualizado
1: que,
2: también. Sí,
1: así que muy buen sonido también ahí que caracteriza a Beto Cuevas.
2: Y obviamente a la FM de los éxitos para el concierto mañana.
0: Así y obviamente un saludo sí. a nuestro querido Alberto Valenzuela. Abracito, Alberto, que tengas un excelente fin de semana y esperamos verte prontito.
2: También, amigo Alberto, te queremos. Un abrazo, nos vamos. Cariño, Cecia, también aquí nos dejó un cariñito. Que tenga un lindo fin de semana. Ahí tengo la foto arriba del Orcay. Buen fin de semana, chiquillo. Gracias, Comunidad Retro.

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4: Son las 3 de la tarde, 40 minutos.
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1: Son las 4 de la tarde. Un minuto.
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es viernes. Solamente eso les digo. Y me retiro lentamente. Es viernes. Viernes al fin de semana. Rica temperatura. Ligua tropical. Después del frío, después de un nublado, tenemos un rico solcito que nos acompaña a esta hora. Espectacular. Viernes 11 de septiembre, comunidad. Bienvenidos, saludos. Aquí está la máquina del tiempo. Nos vamos directo a los 80s. Súbanse a la máquina del tiempo. Nos vamos también a los 90s. Sonidos clásicos, grandes canciones para hoy. Informaciones, titulares, noticias. Pero sobre todo buena música. Datos de los auspiciadores también. Vamos ya en tierra derecha para las fiestas patrias. Queda exactamente una semana. Ya el próximo viernes, yo creo que el jueves, miércoles alguno, ya van a estar en modo celebración. Comienzan a verse los colores maravillosos de nuestra bandera por todos lados. Acá también nos tenemos hasta un remolino aquí, ¿eh? Aquí nos dejó un remolino mi primo. Estamos ambientados ya con las fiestas patrias, nos contagiamos con ese rico ambiente. Va a haber buena temperatura también, así que está todo dado para disfrutar y pasarlo bien a contar de la próxima semana. Hacemos la previa. 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Vamos por un rico helado. 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Ya nos vamos a la pista de baile. Hoy día estamos hasta las 6 en vivo. La máquina del tiempo. Sabrina Boyce.

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2: 4 de la tarde con 20 minutos. 4 con 20. Estaba revisando por acá las primeras informaciones para compartirlas con toda la comunidad que nos escucha a esta hora, que es mucha. Toda la comunidad unida a la 103.9 en www.eclipsefm.cl, también en la aplicación. Rico día por acá, buena temperatura, tenemos solcito. Nos vamos al Ligüén, nos vamos a la segura, un rico heladito.

Olihuel la próxima semana. A esta hora está, pero preciso para ir por un rico helado de pura fruta natural. Oye, por acá dice, ¿estás de acuerdo? Fiestas patrias es la festividad favorita de los chilenos, incluso sobre Navidad. Es así, comunidad, por lo que uno ha palpado, por el sentimiento nacional. Diferentes encuestas que han salido por ahí cuando uno conversa con las amistades, con los amigos, con la comunidad por acá, por el WhatsApp. Es así, ¿ah? Fiestas patrias es la festividad más querida, favorita, más esperada por los chilenos. Se consolida como la festividad más querida del país, incluso por sobre la Navidad. Así lo reveló una encuesta de la consultora Ipsos, en donde un 44% de los chilenos aseguró que el 18, así le llamamos, el 18, es su celebración favorita. Y superando la Navidad, alcanzó un 26% de las preferencias. Más atrás aparecen otras fechas como Año Nuevo y otras festividades por ahí. Bastante por debajo en todo caso, con el ranking elaborado por Ipsos. Como que ni siquiera salen por ahí. Es como demasiado bajo el porcentaje. Pero esas son las fiestas que más les gustan a los chilenos, las mejores fechas. Número uno, número uno, número uno, número uno. Fiestas patrias. Número dos, Navidad. Y después viene Año Nuevo. Todo lo que signifique mambo, carrete, a los chilenos les gusta. Sobre todo, fiestas patrias. Cuecas, cumbia, asado, terremoto, amigos, salidas al aire libre. No. Se viene muy, pero muy, muy bueno. Y la próxima semana, el carrete está asegurado, ¿dónde? En la terraza de JC. Ahí tenemos dos mambos. Jueves 17, fiesta retro. Y el viernes 18, los Yecos. Y también nuestro amigo Yoto, junto a nuestro amigo Manuel. Va a estar muy bueno, música en vivo. Celebraciones de fiestas patrias en la terraza de JC. Más clásicos para este viernes.

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1: Son las 4 de la tarde. 30 minutos.
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2: Ya nos vamos todos a comprar la revista Miss 17 ahí donde el Churria. Las chiquillas ya la encargaron, dicen. Ya está pedida ya la revista. La Miss 17. Oye, se agota el tiro, boludo. No, dejo ahí que se la, el Churri se la guarda. Ahí en la esquina de la plaza, el Churri. Tiene ahí, por si acaso, esta espectacular revista. La Miss 17. Ay, el recuerdo ese, ¿eh? ¿A qué viene todo esto? Porque vuelve la Miss 17. Después de 26 años de ausencia, el icónico certamen de belleza y talento Miss 17 anunció su regreso a Chile. La nueva organización busca instalar franquicias en distintas comunas del país, entre ellos Rancagua, está Iquique, está Temuco, Arica y Viña del Mar, para dar inicio a una nueva etapa del concurso. Vuelve el Miss 17. Este certamen volverá a recibir participantes de entre 14 y 19 años, manteniendo parte de la esencia de sus antiguas ediciones. Miss 17 también fue plataforma para varias figuras de televisión, recordemos. Algunos nombres que incluso hasta el día de hoy están presentes en los medios de comunicación. La Pata Larraín, Claudia Conserva, Pamela Díaz, Kenita Larraín, la Carla Jara y Fallon Larraguibel. Por ahora la organización aún no anuncia la fecha de la nueva competencia, pero vuelve un clásico, vuelve algo retro y seguramente muchas de las que están ahí conectadas están en sintonía de la FM de los éxitos. Quisieron ser quizás una Miss 17. Estuvieron presentes, miraron a través de la televisión la Miss 17. ¿Compraron la revista? Lo más seguro que sea. Yo creo que la compraron. ¿Hay otro comercial por ahí o no? A ver. Es el mismo, ¿no?
0: En esta edición de revista Miss 17,
2: este otro, ¿eh?
0: Completo reportaje a Lady Di, princesa de corazones. Oh. El triste viaje a la eternidad.
2: Oh,
0: el adiós de un hermano. Su último amor. Entre las ilusiones y las lágrimas. Mami por siempre. Su nobleza solidaria. En moda, el New Look primaveral. En escena, Jorge Zabaleta con alma de niño.
2: Mira.
0: 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Últimos días para inscribirse y optar a un viaje a Orlando y 17 taquilleros premios.
2: Oh, taquilleros.
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2: Oh, está bueno.
0: 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Con un sensacional póster doble de Nick Carter y Enrique Iglesias de regalo. No te la pierdas.
2: No. Enrique Iglesias. Nick Carter de los Backstreet Boys. Ahí está un recuerdo de Miss 17. Tiene onda. Está bueno el recuerdo, ¿no? Miss 17 tiene onda. Está de vuelta. Así que estén atentos ahí para que puedan concursar. En una de esas hay alguien de la comunidad. Bueno, no sé si por la edad va a poder participar alguien de... Quizás alguna hija de la comunidad. Alguna de su hija que tenga 14, 15... 16, 17, 18, 19 pueda participar ahí en el Miss 17, que está de regreso a un clásico retro de los 90s. Vuelve Miss 17 a nuestro país. Oye, ¿cómo está Concón a esta hora, amiga Mari? Disfrutando de los mejores clásicos. Un día dice con sol y viento por allá. Oh, ¿verdad? Por acá no tenemos viento todavía. Hay solcito, sí, está rico, está agradable. Con también en sintonía. Desde Hojarasca Dulcería, y quiere disfrutar de el único, el gran.

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1: Voy con titulares. Estás escuchando La Máquina del Tiempo por Eclipse FM. ¿Cómo está el movimiento? ¿Cómo se mueve el centro? ¿Hay movimiento ya previo a Fiestas Patrias? Sí, porque es el último fin de semana antes de Fiestas Patrias. Después el otro iba a ser feriado. 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Chevesich reconoce factor emocional en deliberación y dice que 11 jueces removidos ya fueron notificados. Salieron del país estando con licencia médica. ¿Se acuerdan de la licencia médica? Me acordé. Están cayendo. Cast recalca, jamás en el estrecho de Magallanes ha habido un patrullaje conjunto. Dictan prisión preventiva para ex fiscal Fodich y dos imputados más por causa de secuestro extorsivo. Vino, queso y pan, una fuerte crisis sacude la gastronomía sagrada de Francia. Milei firma decreto que refuerza la coordinación de su política exterior en el reclamo por las Malvinas. Promesa de Donald Trump de regalar $5,000 a cada estadounidense. Las dudas sobre su legalidad y cómo pretende financiarla. Le está costando. Ni Messi pudo solo. ¿De qué hablamos? Del complejo arranque de El Niño Maravilla, Alexis Sánchez en la MLS. Y los explosivos dardos de su DT por nefasta racha. Está recién nomás. Aparte que el fútbol ese ni un brillo. No, tiene que ser venido para acá para la Ligua, a jugar por el Flecha, por Tricolor, por Puyay. Sí, tiene que ser venido para acá para jugar el Alexis Sánchez. ¿Para qué te fuiste para allá? Sí, como que la jodió. ¿Qué más tenemos por acá? El dólar avanza y cierra la semana en 943 pesos con la mira en la decisión de tasas de Estados Unidos. Todo depende de ello. El dólar, los gringos, de Trump, el petróleo, la benzina que después pega acá. Vamos dependiendo de él nomás. Pucha la cuestión. Mujer demanda a Enjoy por negarle premio. Exige un pago de 4,670 millones de pesos en un hecho que ocurrió en noviembre pasado. ¿Saben de este atado, no? De este escándalo de la semana. Se los voy a contar después. Está muy bueno. Se ganó el premio, la máquina ahí la arrojó. Ganó. Manso premio. Y después las cámaras cacharon ahí que la señora fue a buscar a alguien, el encargado. Le apagaron la máquina. ¡No! Algo pasó en el Enjoy de Viña del Mar. Ya de ahí les cuento el Caguina. Por ahora nos quedamos con los White Snake.

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1: Son las 5 de la tarde. 3 minutos.
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7: 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Muere piola. 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

Ya estamos de regreso, 5 de la tarde con 13 minutos. 5 con 13. 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Aquí está Soda Stereo y Danza Rota.

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1: 5 de la tarde con 23 minutos, 5 con 23. Hoy ahí a la fiesta retro hay que sumar a otro DJ también que va a estar presente, ¿eh? Bueno, justo nos habló hoy HBDJ. Nos dice que recuerde que también va a estar DBJ Mix 70, 80, 90, 2000 en barra estará en la terraza. Comenzamos las fiestas patrias con una gran fiesta retro junto a Celebra Producciones. Próximo jueves 17, fiesta retro en la terraza. HBDJ, DJ Celebra, DBJ Mix, Anima Premier. Sonidos clásicos ese día. Hoy tengo actividades artísticas que nos dejan por acá desde la ilustre Municipalidad de La Ligua. Los amigos de Cultura. Atención porque esto es mañana. Actividades artísticas, mes de la patria, sábado 12 de septiembre desde las 9:30, Centro Cívico La Ligua. Actividades totalmente gratuitas. 9:30, música, mes de la patria. A las 10, Conservatorio de Música, Iris Basáez Fernández. 11 horas, arte escénico. 11:45, Club de Cueca entre telares y espuelas. 12:45, agrupación folclórica Alma y Canto de Olmué. 13:45, la agrupación cultural folclórica Patricio Fuentes. Y a las 14:40, agrupación social y cultural Zambalúa. Celebremos juntos nuestras tradiciones. También vamos a tener talleres de cerámica de aguita, telar de clavo y volantines de papel. Juegos típicos también para que vayan en familia. A cargo de Senda Previene. Están todos invitados. Centro Cívico. Mañana desde las 9:30 horas. Actividades artísticas del mes de la patria. Ahí está el dato que nos deja

sigamos con más clásicos. Antes que nos pille la pausa. Clásicos 80s. Es viernes, chiquillos. Ánimo arriba junto a la máquina del tiempo. Doctor, doctor. Son los Doobie Brothers. Más y más clásicos para esta espectacular tarde de viernes.

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1: Son las 5 de la tarde, 29 minutos.
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Sonidos clásicos 90s y 80s. Oye, vamos con la copucha de lo que pasó el atado ahí en el Enjoy. La demanda de esta señora, de esta mujer, que se ganó cualquier billete. Ustedes han ido ahí a darse una vueltecita, fin de semana, en la semana, entretenido el Enjoy, a jugar a las máquinas, a probar suerte. Hay gente que le encanta y lo disfruta, lo pasa bien. Aparte que hay harta cosa para entretenerse, hay música en vivo también, hay concursos, uno puede comer algo, tomarse una cosita, darse una vueltecita. Por el Enjoy de Viña del Mar se ve mucha gente siempre lleno, ¿eh?, probando la suerte, apostando, la ruleta, etc. Hay muchos juegos ahí de azar. Bueno, 10 meses han pasado desde que una máquina tragamonedas del casino de Viña del Mar informara un premio millonario a esta señora y que le fuera negado por el recinto. Lilian Tumani finalmente presentó una querella infraccional y una demanda por indemnización de perjuicios contra la empresa Enjoy. Capaz que le saque más plata del premio. Esta acción judicial, presentada ante el tercer juzgado de policía local de Viña del Mar, busca que la compañía pague una indemnización que supera los 4.670 millones de pesos, considerando el premio de 3.816 millones reajustados al IPC. Y además, 750 millones de pesos por concepto de daño moral. Algo poco. Además, la demandante formula una serie de cuestionamientos respecto de la actuación de Enjoy y una eventual manipulación de la máquina tragamonedas. De acuerdo a la acción judicial, los hechos se remontan a la tarde del 11 de noviembre del 2025, cuando pasadas las 14 horas, Tumani encontraba jugando en la máquina tragamonedas número 25.316 del Salón Open del recinto, cuando el equipo informó que había obtenido un premio de 3.800. Ah, no puedo ni decirlo, es mucha plata. Es como en la Teletón esto. 3.816 millones 219.496 pesos. La clienta aseguró que inicialmente una supervisora la felicitó, ¿eh? No. Pero que minutos después se le comunicó que el dinero no sería pagado debido a un error de software, por lo que personal del casino procedió a abrir e intervenir el equipo. Sospechosa la... Sí, pues le metieron mano ahí a la máquina. La gente igual manso premio. Que se lo gane de repente una persona ahí. Es impactante, uno, ustedes han ido, ¿no? Se han ganado de repente unos 20 lucas, 30 lucas. Hay gente que se puede ganar un poquito más, quizá, uno, no sé cuánto. Dos gambas, 250, pero aquí es a cualquier billete. Bueno, intervinieron el equipo. El libelo relata que llegó una tercera persona, quien se identificó como jefe técnico de máquinas. Continuó con la manipulación de la tragamonedas y extrajo un elemento de su interior, luego de desatornillarlo, que reemplazó por otro que colocó en su lugar, procediendo a atornillarlo. Tras ello, el equipo fue reiniciado, pasando a exhibir un monto distinto del premio de solo 1.888.481.589 pesos. Luego la máquina fue apagada y el jefe técnico se echó el pollo, se fue, se retiró. Como que no le resultó. Es mucha plata, ponle menos. Igual era harta. De acuerdo al citado medio, la versión del casino es que el comportamiento de la máquina se asociaba a un error en el software, desestimando el pago, ¿eh? Por su parte, la superintendencia de casinos investigó el episodio y el pasado 12 de agosto concluyó que no fue posible establecer la existencia de un premio válidamente obtenido debido a un error o funcionamiento anormal del equipo. La defensa de Tumani alega que la normativa establece que las máquinas tragamonedas deben funcionar en perfecto estado en todo momento y que si una máquina no opera correctamente, no debe ser puesta a disposición del público. Muy bien, señora, soy amigo suyo, la estoy apoyando. Acuérdese de mí cuando reciba la plata.
resulta impresentable señalar que una máquina tragamonedas con errores o fallas se encuentra perfectamente operativo para recibir dinero, pero no para pagarlo cuando el jugador ha ganado un premio. Cuando la casa gana, el resultado vale. Pero cuando la casa pierde, ocurre un error de la máquina. Cuestiona el libelo. Tiene toda la razón, amigo mío. El Mercurio de Valparaíso solicitó una declaración, una opinión, de parte del Casino Enjoy de Viña del Mar tras conocerse la demanda, pero la empresa declinó dar declaraciones. ¿Qué les parece, comunidad? Tiene todas las de ganar la señora si esto queda así. Es mucha plata, sea cualquier billete, imagínate, 4.670 millones. Y otros 750 por concepto de daño moral, consignó el Mercurio. Yo, de esos 750, con que nos dé 50, estamos arreglados, tía Lilian. Así está la cosa. Es un tema complicado esto que pasó y lo que sucedió en el Enjoy Viña del Mar. Así que esta mujer demanda por negarle el premio que se ganó, señalando que la máquina estaba pifiada. Ah, malo el software. No, se pasó un condoro por eso. Pero cuando uno apuesta, ¿qué dice la máquina? Sí, denle plata nomás. Así está la... Así nomás, comunidad. 5 de la tarde con 45 minutos. Ahí está. Error del software. 15 minutos nos van quedando de programa.

Good Vibration. Puras buenas energías, pura buena vibra las que tira a través de sus canciones, a través de la música, el Eclipse FM, día viernes. 5 minutos para las 6 de la tarde y llegando prácticamente al final de la edición de este 11 de septiembre. Próxima semana ya le damos la bienvenida a las fiestas patrias. Mucha gente se está preparando ya con anticipación. Ya tiene guardada su dosis de carnecita por ahí. O encargada quizás para después. Cada uno tiene su picada. Cada uno tiene su favorito, su lugar favorito donde ir a comprar. El pampa, los choripanes, la marraqueta, toda esa onda. Los terremotos. Tienen pensado dónde ir también a disfrutar. 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Hoy me pidieron algo de Roxette, ya con eso vamos a finalizar, ¿cierto? Dejemos ahí guardadito algo de Roxette. Una última información tiene que ver con el sueldo mínimo en Chile, que ya tiene establecido un nuevo reajuste para el próximo año. La ley número 21.830, publicada tras su aprobación en el Congreso, fijó tanto los montos que rigen durante el 2026 como el mecanismo para determinar los próximos incrementos. Actualmente, recordemos que el ingreso mensual para los trabajadores mayores de 18 años y hasta los 65 años es de 553.553 pesos, monto que comenzó a regir el 1 de mayo del 2026. Sin embargo, este no será el último reajuste. La normativa restablece o establece que durante el próximo año deberá tramitarse un nuevo incremento del sueldo mínimo, además de una modificación a los montos de la asignación familiar y maternal del subsidio familiar. Claro, todo va subiendo, todo se va a ir reglamentando. La ley número 21.830 establece que desde el 1 de enero del 2027 el ingreso mínimo mensual deberá reajustarse de acuerdo con la variación acumulada del índice de precios al consumidor, el IPC, registrada entre el 1 de mayo y el 31 de diciembre del 2026. Además, a partir de enero del 2027 también se van a reajustar los montos correspondientes a los trabajadores menores de 18 años y mayores de 65. El valor resultante deberá ser establecido mediante un decreto supremo del Ministerio de Hacienda. Habrá además otro reajuste durante el año. Si la norma establece que a más tardar durante junio del 2027, el presidente de la República deberá enviar al Congreso un proyecto de ley para proponer un nuevo reajuste del ingreso mínimo mensual. La propuesta deberá contemplar que el nuevo monto comience a regir a partir del 1 de julio del 2027. Así que habrá que esperar para este ajuste, para esta información, con este nuevo valor, con este nuevo sueldo mínimo a contar ya de el próximo año, que está ahí, ¿no? Si el año se va volando, chiquillos, estamos en septiembre, ya fue. Tiene las fiestas patrias, octubre, noviembre, diciembre, ya fuimos buenos, ¿eh? Se nos va a pasar, pero rapidísimo este año 2026. Comenzamos a despedirnos nosotros de una tremenda sintonía que tiene la Eclipse FM en todos sus programas y durante todo el día también. Aplauso para ustedes, para la comunidad. Y recuerda que tú, si quieres ser parte de la comunidad retro, con tu local comercial, con tu pyme, con tu empresa, ahí está el WhatsApp. Tienes que hablarnos nomás. Oye, nos encantaría ser parte de la radio. Quiero estar en el ATM. Quiero estar en la máquina del tiempo. Quiero estar en los diferentes programas que tiene la radio. Quiero mi comercial sonando, porque sé que la radio se escucha bastante. Bueno, ahí está el WhatsApp. Ya, ahí conversamos, parlamos. Y puedes ser parte, obviamente, de esta propuesta radial Eclipse FM, la de los clásicos. 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Buen fin de semana, pásenlo bien, disfruten, sigan escuchando la radio y nos encontramos la próxima semana, día lunes,
Dios, así lo queda contar de las 6 de la tarde con más Máquina del Tiempo.

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1: Son las 6 de la tarde. 4 minutos.
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0: Son las 6 de la tarde, 29 minutos.
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1: Septiembre y en Playlist Esencial celebramos a la música nacional. Considerada una de las cantantes revelación chilenas en 2006, fecha de lanzamiento de su sencillo debut Peces, hasta la fecha, Francisca Valenzuela ha lanzado 4 álbumes de estudio. Muérdete la lengua en 2007, Buen Soldado en 2011, Tajo Abierto en 2014 y La Fortaleza en 2020. Fichado como primer sencillo, Prenderemos Fuego al Cielo, fue la punta de lanza del disco Tajo Abierto y fue lanzado mundialmente el 15 de julio de 2014 de manera simultánea en todas las plataformas digitales. Además de coincidir con la apertura de su cuenta en Vevo, donde colgó el video del sencillo el mismo día del lanzamiento. En Playlist Esencial, canciones chilenas que no pueden faltar. Francisca Valenzuela. Prenderemos

0: Son las 6 de la tarde, 59 minutos.
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0: Son las 7 de la tarde, 27 minutos.
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0: ¿qué tal? ¿Cómo les va? Bienvenidos. Comenzamos una nueva edición de Remember Time. Arrancamos este día. La historia comienza una vez más. Y hoy lo hacíamos junto al sencillo del proyecto británico Mars, llamado Pump Up the Volume, el único sencillo del grupo, considerado un hito significativo en el desarrollo de la música acid house británica. Sube el volumen, 1987.
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0: Desde el exitosísimo disco Sports, Joe Louis and the News, Heart and Soul, Corazón y Alma.

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Nos vamos a la década del 90. Y tras 27 años de ser prisionero, el líder del movimiento que quiso acabar con el sistema de segregación racial llamado Apartheid en Sudáfrica, Nelson Mandela, era liberado un 11 de febrero de 1990. El 10 de mayo del 94, Mandela es elegido presidente de Sudáfrica, convirtiéndose en el primer hombre negro en la historia de ese país en conseguir ese cargo y acabar con el régimen autoritario. Mandela fue galardonado con el Premio Nobel de la Paz en 1993.

Se lo considera un one hit wonder de los 90. Es Haraway, el cantante Europop, y llega con el super éxito bailable What is Love, que es el amor, 1993.

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1: Son las 8:03.
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1: Seguimos en Playlist Esencial acompañándote con música nacional. Pedro Subercaseaux o Pedro Piedra se instaló en el medio musical con una variación del concepto Hágalo Usted Mismo, primero como integrante desde fines de los años 90 de los grupos Tropiflaite, Hermanos Brothers, CHC y Yaya, y luego en una trayectoria de cantautor solista propositiva e identificable. A sus discos se suman en estos años un sinfín de colaboraciones con músicos y bandas sonoras. Su segundo trabajo, Cripta y Vida, es definido como más sombrío y donde consolida el sello de variedad de su música, con temas que van del tono acústico al sonido bailable como el de Vacaciones en el Más Allá, primer sencillo del disco. En Playlist Esencial, canciones chilenas que no pueden faltar. Pedro Piedra. Vacaciones en el Más Allá.

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1: Son las 8:32 minutos.
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The Beloved, la banda británica electropop y Sweet Harmony, Dulce Armonía. Este clásico fue número uno en las listas

together. La canción Just Like Starting Over, algo así como si empezáramos otra vez, de John Lennon, para el disco de 1980 Double Fantasy, alcanza el puesto número uno tanto en Estados Unidos como en el Reino Unido tras la muerte del músico ocurrida el 8 de diciembre del 80. Supuso el sencillo más exitoso en la carrera musical en solitario de Lennon, manteniéndose 5 semanas en el puesto número 1 de las listas americanas.

Cuando el sentimiento invade las melodías. Aquí llega el momento en que los suspiros se adueñan de las melodías. Berlín, Take My Breath Away. Quítame la respiración.

Aquí vamos con la Power Ballad de los U2. Nos ponemos románticos. La tercera canción de su quinto disco de estudio, The Yo-Yo Tree, lanzado en 1987. With or Without You, con o sin ti.

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1: La canción Stem a Me data del año 1961, interpretada por Ben E. King. Vuelve a estar en las marquesinas tras ser incluida en la película Cuenta conmigo, en 1986.